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0: A continuación vamos a escuchar un podcast relacionado con el tema de las madres. El material nos lo presenta Edilberto Escobar desde Radio Victoria y Roxana Laínez. Adelante, compañeros.
2: Saludos, amigos, amigas. Muchas gracias por acompañarnos una vez más en este espacio que Radio Victoria comparte con ustedes. Bienvenidos y bienvenidas. Yo soy Edilberto Escobar. Hoy vamos a compartir con ustedes un podcast. Queremos presentarle algo distinto y es un podcast dedicado a las madres, pero no solamente desde la celebración tradicional desde el 10 de mayo, sino a las madres que viven la ausencia, la incertidumbre, la preocupación diaria por sus hijos e hijas privados de libertad. Queremos acercarnos a esa realidad desde una mirada más humana, desde las emociones, desde el impacto económico y social que muchas familias están enfrentando actualmente en El Salvador. También conoceremos cómo algunas madres han comenzado a organizarse y acompañarse mutuamente para afrontar esta situación. A lo largo de este podcast escucharemos testimonios, reflexiones y voces de mujeres que continúan luchando, resistiendo y sosteniendo a sus familias en medio de la incertidumbre. Así que muchas gracias por acompañarlos. Bienvenidos y bienvenidas a este podcast Madres que Esperan la Libertad. En El Salvador, el Día de las Madres suele celebrarse entre flores, serenatas, abrazos y reuniones familiares. Pero para muchas mujeres esta fecha también llega marcada por la ausencia. Madres que este año no podrán compartir con sus hijos e hijas, madres que han pasado noches enteras preguntándose dónde estará, cómo estará y cuándo volveré a verlo. En los últimos años, miles de familias salvadoreñas han vivido cambios profundos en su vida cotidiana tras la detención de un familiar. Organizaciones como Cristosal y Socorro Jurídico Humanitario han documentado miles de denuncias relacionadas con afectaciones a derechos humanos, procesos de incomunicación y dificultades enfrentadas por madres que tienen un hijo o hija capturada bajo el régimen de excepción. Pero detrás de cada dato también existen historias humanas, historias de madres que dejan sus trabajos para buscar información, madres que venden sus animalitos, sus cultivos o sus pertenencias para costear el transporte, los paquetes y los trámites que hay que realizar, madres que también enfrentan procesos de ansiedad, depresión y también estigmatización social. Hoy queremos escuchar a esas madres, no desde una discusión política, sino desde una realidad humana que está presente en nuestras comunidades. Desde 2022, diferentes organizaciones sociales y humanitarias han alertado sobre el impacto económico y social que las detenciones han generado en miles de hogares salvadoreños. Muchas de las familias afectadas pertenecen a comunidades rurales y sectores urbanos empobrecidos, donde la persona detenida representa una parte importante del sustento económico del hogar. Las consecuencias también han recaído sobre las madres: aumento en las deudas, problemas de salud emocional, ansiedad constante, dificultades para sostener la familia y desgaste físico por viajes largos hacia los centros penales. En muchos casos, las madres deben madrugar para hacer largas filas bajo el sol y recorrer grandes distancias o gastar gran parte de sus ingresos en transporte y en paquetes. Otras madres relatan que viven con miedo, tristeza e incluso aislamiento social. Especialistas en psicología advierten que esta incertidumbre prolongada puede provocar estrés crónico y afectaciones emocionales profundas en las familias. Y aunque el impacto suele medirse en cifras, las madres insisten en que el mayor peso está en lo cotidiano, en una mesa vacía, en una casa silenciosa y en la incertidumbre permanente en sus mentes. Dentro de las miles de madres que continúan esperando respuestas se encuentra Arely Zavala, quien asegura que la captura de su hijo transformó completamente su vida.
3: Bueno, desde la captura de mi hijo, mi vida da cambio. Un giro exagerado, porque con la incertidumbre que uno no sabe qué está pasando con ellos, porque al menos si uno lo viera y que era una vez al mes, dijera uno más o menos cómo están ellos, ¿verdad? porque esto es una incertidumbre bien grande, porque ya más de 4 años de no saber de él, de si duerme bien, si come bien, más con estas leyes que de un día para otro cambian, tener esa incertidumbre que uno no sabe si algún día ellos van a salir o qué va a pasar con ellos.
2: Arely explica que esta situación también ha afectado su salud física y emocional, una realidad que comparten muchas madres salvadoreñas.
3: En caso en mi vida ha cambiado exageradamente porque estoy padeciendo tantas enfermedades que antes no las tenía. Es difícil, es muy difícil lo que estamos viviendo y somos miles de madres que estamos con lo mismo. Esperamos y confiamos que algún día cambien estas leyes y todo sea diferente.
2: Otra de las madres consultadas es Carmen Cerritos, quien relata los esfuerzos económicos y emocionales que continúa realizando para poder llevar paquetes y mantenerse pendiente de su familiar.
4: Yo tengo que trabajar, ahí ando rebuscándome, trabajando, buscando de lavar, de trabajitos que me salen para ir ahorrando, para ir a dejarle algún paquetillo a mi hijo. Eso me cuesta a mí, me está afectando todo esto que está pasando, esta situación de que tenemos los hijos, nuestros hijos presos. Esto es duro, porque hasta yo estoy sufriendo, yo estoy demasiada cansada de tanto.
2: Según organizaciones sociales, gran parte de las personas detenidas provienen de zonas rurales y semiurbanas del país, lo que también incrementa las dificultades económicas de las familias. Pero además de lo económico, muchas madres coinciden en algo: la incertidumbre, no saber cómo se encuentran sus hijos, cuál es el estado de salud y cómo avanza su proceso judicial.
4: Que los enseñen a nuestros hijos, que no los estén dando tanta mentira y que cuando sean las cosas así, que de audiencia que se las hagan, que no se las suspendan, porque uno de madre, usted sabe cómo pasa con recursos, que tiene que rebuscarse para ir a hacer esas cosas, porque si no es el transporte, no hay de dónde sacar, tiene que ir a trabajar, a buscar como para ir a esa, y que le suspendan esa audiencia, está bien, bien imposible, porque uno de madre se siente triste también cuando vea que le dicen no, suspendieron, y nuevo aviso, mire, se pone. No hay cómo decirle, porque es como madre, yo me siento triste, le voy a decir. Y yo le pido a Diosito que me dé ánimo, me dé fuerza, me dé fortaleza.
2: Ante el dolor y la falta de respuesta, muchas mujeres en El Salvador han comenzado a organizarse y acompañarse mutuamente. En mayo de 2026 surgió un movimiento llamado Madres por la Libertad, una iniciativa integrada por madres y familiares de personas privadas de libertad que busca acompañamiento, orientación y visibilizar la situación que enfrentan muchas familias salvadoreñas. Las integrantes explican que muchas mujeres han llegado buscando apoyo psicológico, orientación o simplemente alguien que les escuche, porque además de la incertidumbre, muchas mujeres también enfrentan procesos de soledad. En esta parte del podcast vamos a dar paso a nuestra compañera Roxana Laínez, quien ha conversado con integrantes de este movimiento Madres por la Libertad para conocer y ampliar más sobre su objetivo y el trabajo que ya están haciendo.
5: Hoy nos acompaña Mirna Liliana Urías, con quien vamos a estar hablando sobre la creación del movimiento Madres por la Libertad, conformado por madres de inocentes detenidos, a quien le damos la más cordial bienvenida, por supuesto, a este espacio de la entrevista de Radio Victoria en el distrito de Victoria, departamento de Cabañas.
6: Bueno, tengan todos muy buenos días, ¿verdad? Agradecerle a la Radio Victoria por la oportunidad, el espacio que nos está dando al movimiento Madres por la Libertad. Les damos un caluroso abrazo de la distancia, ¿verdad? Esperando de que todos los que escuchen este mensaje del día de hoy, uh-huh, puedan solidarizarse con nuestro movimiento.
5: Queremos agradecerle por haber aceptado nuestra invitación y poder, ¿verdad?, hablar de la creación de este movimiento. Para iniciar, si nos puede hablar sobre la creación de este movimiento Madres por la Libertad, digamos, ¿cuál ha sido como ese objetivo, ese propósito principal?
6: Bueno, el objetivo principal es el crear este movimiento para que muchas de las madres que estamos pasando por circunstancias adversas con el régimen de excepción podamos unirnos, ¿verdad? Y luchar a una sola voz por la libertad de nuestros hijos. Somos muchas madres las que ya nos hemos sido parte de este movimiento y se ha decidido crearlo así como un movimiento porque a una sola no nos van a escuchar, ¿verdad? Uh-huh. Difícilmente escucha el gobierno un grupo. Entonces, nosotros estamos creando este movimiento. Se ha creado con el objetivo de poder tocar puertas, sí, de poder ser escuchada, de poder tener una noticia positiva sobre nuestros familiares, uh-huh, ¿verdad? Porque habemos madres, hermanas, abuelas, esposas, siendo parte de este movimiento, ¿verdad? Porque son a nuestros esposos, nuestros hijos, uh-huh, a nuestros nietos que se han llevado privados de libertad. Entonces, nos vimos a la necesidad de organizarnos porque no somos escuchadas, porque tenemos el temor de que va pasando y va pasando el tiempo y no sabemos absolutamente nada. Uh-huh. Entonces, de esta manera nosotros nos hemos organizado para poder ir a las entidades, ¿verdad?, correspondientes, a poner correspondencia, a que necesitamos ser escuchadas porque necesitamos pruebas de vida de nuestros familiares, necesitamos la visita familiar. O sea, son muchas cosas que enmarca el régimen de excepción. Entonces nosotros necesitamos, uh-huh, ¿verdad?, más que todo, principalmente, tener prueba de vida de nuestros familiares. Y si no estamos organizados, nadie nos va a escuchar, sí, ¿verdad? Entonces, el movimiento surge por eso, uh-huh, ¿verdad? Porque estamos preocupadas, uh-huh, por la estigmatización social, el cargo del dolor emocional que nosotros tenemos por la ausencia de nuestros familiares. Uh-huh. Son muchas cosas que enmarca, ¿verdad?, la situación que estamos pasando en estos momentos. Entonces, por eso nosotros nos hemos organizado con el movimiento Madres por la Libertad.
5: Qué importante, señora Mirna, lo que usted pues nos está comentando, ¿verdad? ¿Qué es lo que a ustedes las han llevado a poder crear este movimiento Madres por la Libertad? Porque sabemos que es una situación bastante difícil que se está viviendo acá en el país, justamente, ¿verdad? Ya pasaron 4 años de esto del régimen de excepción. Imagínense que hay mamás que aún, ¿verdad?, no saben a dónde está su hijo, dónde está su hija, pues no saben desde el momento que fueron detenidos.
6: Así es, la angustia del no saber de nuestros familiares, de nuestros seres amados, es lo que a nosotros nos ha movido, uh-huh, ¿verdad?, a querer buscar información, porque independientemente vayamos a derechos humanos, vayamos a la Procuraduría, vayamos donde vayamos, nadie dice nada. Entonces nosotros como madres, como esposas, como abuelas, necesitamos saber de nuestros familiares. Uh-huh. La angustia de no saber, créame que psicológicamente a uno lo tiene devastado. Uno no come bien, que los niños estén preguntando, abuela, ¿cuándo va a venir mi papá? O nuestros hijos estén, mami, ¿y mi papi cuándo viene? ¿Por qué se lo llevaron? O sea, son cuestiones que nosotros a veces no sabemos ni cómo responderles a nuestros niños porque aquí están sufriendo terceros. Sí. Nosotros como adultos, como personas pensantes, tenemos una manera de asumir las cosas, ¿verdad? Pero los niños son los que están sufriendo la mayor parte. ¿Por qué? Porque sus padres no están con ellos, porque no tienen el estilo de vida que antes tenían cuando su papá trabajaba y estaba. ¿Por qué? Porque a nosotros como mujeres ahora nos está tocando llevar el sustento para la casa, pagar recibos, que ya, uh-huh, sabe que son agua, luz, internet, tener que proveer, vea, los alimentos, el estudio, y aparte de eso, tener que llevar los paquetes mes a mes a cada centro penitenciario. Sí. Para nosotras es muy difícil, entonces por eso nosotros nos hemos organizado, porque ya no soportamos más esta situación. Nosotros necesitamos soluciones de parte del gobierno, porque estamos luchando, no por personas pandilleras, estamos luchando por personas que no tienen vínculo con pandilla, por personas inocentes, y vamos a seguir alzando nuestra voz y vamos a seguir luchando hasta que ellos estén en nuestros hogares. Y sí, hasta el lema que nosotros tenemos, hasta darles el abrazo, ¿verdad? Porque es difícil para nosotros llevar esa gran carga, sí, cuando la cabeza del hogar está detenida en un centro penitenciario sin ser culpable de ningún delito.
5: Señora Mirna, bueno, recientemente acá en el país se ha celebrado el Día de la Madre, una fecha importante, ¿verdad?, para cada mamá. ¿Qué ha significado para usted, digamos, el no tener a su hijo o a su hija en su casa?
6: La verdad que ha sido doloroso ya tener 4 años de no tener a mi hijo y no tener a mi esposo en casa. Ya no se siente igual. Uno tiene que hacerse fuerte con el que tiene en la casa, con el niño pequeño que hay en la casa, pero por dentro, como madres, como esposas, estamos molidas, nuestro corazón está destrozado. Uh-huh. Es como cuando ponen una canción del ausente en Navidad. Uh-huh. Nosotros la ponemos para el 10 de mayo porque está esa mesa vacía, esa silla que está esperando, ¿verdad?, para compartir una cena, para compartir un almuerzo, los detallitos que tenían con nosotros, una rosita, cualquier cosa. Ahora lo que estamos haciendo nosotros es hacernos más fuertes y luchar, ¿verdad?, por la libertad de nuestros familiares. Realmente 10 de mayo ha perdido el significado para nosotras porque no tenemos a nuestros familiares con nosotros. Y da compasión, da, ¿qué podría ser?, sentimientos encontrados, ver que muchas personas están disfrutando con sus familiares, en familia, el Día de las Madres, y nosotras no tenemos a nuestros esposos, a nuestros hijos con nosotros. O sea, es un dolor, una angustia, la mente piensa tantas cosas y uno vive del recuerdo. Sí. Esto y esto hicimos el año pasado, o el año anterior, Así entonces, el Día de la Madre para nosotros ha significado realmente dolor, uh-huh, dolor, angustia, no hay felicidad.
5: Tienen poco tiempo de haber conformado este movimiento. Bueno, no sé si ya se han presentado, digamos, algunas dificultades con la creación del movimiento.
6: Hasta el momento no, porque como pues la mayoría creo que ya somos de las mismas comunidades y nos conocemos, y durante todo ese tiempo hemos ido conociendo, ¿verdad?, más personas cuando se va a dejar paquete a los centros penitenciarios y así, nos vamos dando cuenta, ¿verdad?, de que, mi amiga que vivía allá, pues también le pasó lo mismo que a mí y así. Uh-huh. Entonces creo que en cuanto a la creación del movimiento, por eso no hemos tenido como alguna dificultad, porque pues la mayoría pues ya nos conocemos, ¿va? Y si no nos conocíamos, pues ya nos conocimos por eso, porque el movimiento ha sido lanzado pues hace poco, que fue el 9 de mayo, uh-huh, pero hemos venido, ¿verdad?, reuniéndonos y hablando, porque esto pues es algo serio, ¿verdad? Es algo serio que no es que va a ser de la noche a la mañana, sino que se necesita como tener una idea, planificar bien de qué es lo que podemos hacer y cuál es el objetivo a obtener.
5: Bueno, ya para finalizar este espacio de la entrevista, ¿qué mensaje le gustaría transmitir a las comunidades que nos están escuchando, por supuesto acá en el departamento de Cabañas y también fuera de este, porque también nos escuchan en San Vicente, en Cuscatlán? Entonces, ¿qué mensaje usted pudiera enviar o transmitir a quienes nos están escuchando?
6: Bueno, quisiera, ¿verdad?, compartirles que Madres por la Libertad es abierto a toda aquella mujer, también, ¿verdad?, los hombres, porque hay hombres que tienen a sus esposas detenidas, ¿verdad? Uh-huh. Se puedan unir a nuestra lucha. Entre más somos, mejores, ¿verdad? Que se puedan unir, porque todos juntos podemos gritar a una sola voz, ¿verdad? Pedir al gobierno, ¿verdad?, que se ponga la mano en la conciencia, que realmente estamos defendiendo personas que son inocentes. Entonces el mensaje en esta mañana es de que se unan a nuestro movimiento, ¿verdad?, para que luchemos por la libertad, por los derechos de todos los privados de libertad. porque hay jóvenes, hay ancianos, hay adultos, ¿verdad?, privados de libertad. En esto no ha habido edad. Uh-huh. Entonces, que luchemos todos juntos, ¿verdad?, para sacar adelante este movimiento y podamos nosotros gritar a una sola voz por la libertad de nuestros familiares. Que luchemos todos juntos, porque dice un dicho que una sola golondrina no hace verano. Uh-huh. Entre más nos unamos a esta causa, más grande va a ser nuestra voz, ¿verdad? Porque estamos luchando por la libertad, por los derechos, por la visita familiar. Estamos luchando por que nuestros derechos humanos no sean pisoteados, ¿verdad? Entonces, pedirles que se unan a nuestro movimiento, que quieran conocer más de él, que aquí no somos apolíticos, aquí no hay nada, simplemente somos mujeres que estamos preocupadas por el bienestar de nuestros familiares, que estamos luchando por amor, ¿verdad? Que nos unimos a toda causa también. Está nuestra compañera Eneida, que tiene años de estar buscando a su hijo. Entonces, aquí, ¿verdad?, estamos luchando por un mismo objetivo. Por un mismo objetivo. Entonces, les invitamos a que sean parte de este lindo movimiento. Les invitamos, ¿verdad?, que cuando vean a alguien que ande usando una pañoleta con una flor amarilla, que es el símbolo de nuestro movimiento, sepan que esa persona es del movimiento. Pueden acercarse y hablar con nosotros, escuchar los testimonios, ¿verdad? Porque todos estamos pasando por lo mismo. Entonces, todos unidos, vamos a dar amor a nuestros familiares desde aquí afuera y también vea recibir con amor a toda aquella persona que venga cargada con la angustia por la cual nosotros ya hemos pasado. Así es que la invitación es que se unan al movimiento, ¿verdad?, Madres por la Libertad. Uh-huh. Y pues que primeramente Dios, vamos a salir victoriosas con todas las peticiones que se están haciendo, ¿verdad?, al gobierno salvadoreño.
5: Agradecemos su participación y compartir su testimonio sobre el trabajo y la lucha del movimiento Madres por la Libertad. Así que muy agradecida como medio de comunicación comunitaria por haber compartido este interesante tema.
6: Muchas gracias a ustedes por habernos abierto el espacio a nosotras también, ¿verdad?, para poder dar a conocer nuestro movimiento Madres por la Libertad.
5: Muchísimas gracias y así llegamos al final del espacio de la entrevista. Roxana Laínez les ha acompañado y los esperamos en una próxima.
2: Ser madre también es esperar. Pero, en este caso, esperar noticias, esperar respuestas y esperar también esos abrazos que han hecho falta. Hoy hemos querido compartir las voces de estas mujeres salvadoreñas que viven una realidad atravesada por la incertidumbre y el cansancio, pero también por la fortaleza. Porque muchas de estas madres continúan sosteniendo sus hogares, acompañando a sus familias y organizándose entre ellas para no sentirse solas. Las historias escuchadas en este podcast nos recuerdan que detrás de cada cifra existe una familia. Detrás de cada historia hay una madre intentando seguir adelante.
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7: ¿Recordás lo que negó la procuradora Caballero?
8: Así como lo informé al Comité contra la Tortura, en este periodo no he recibido ni un solo caso de tortura haya sido denunciado en la institución que presido.
7: Pues los datos dicen otra cosa. Un registro oficial de la misma Procuraduría de Derechos Humanos revela que, mientras ha estado vigente el régimen de excepción, hubo al menos 2.094 denuncias de violaciones a derechos que señalan agentes del Estado, que fueron presentadas ante la institución que dirige Raquel Caballero. Las denuncias incluyen 201 hechos de muerte bajo custodia del Estado y ejecuciones extrajudiciales. 22 hechos de tortura, las que la procuradora dijo que no existían. 61 tratos crueles e inhumanos. 1.672 capturas fuera de la ley. 48 desapariciones forzadas. 67 desplazamientos obligados. ¿Quiénes son los más señalados? La Policía Nacional Civil en primer lugar, con responsabilidad en el 72% de los abusos denunciados. Le siguen centros penales y la Fuerza Armada. ¿Y la investigación de estos casos? Por ahora no se sabe. Hasta el 31 de diciembre de 2025, la PDDH mantenía bajo reserva total al menos 379 expedientes de investigación vinculados con el régimen.
9: Entérate de la investigación completa en la web de los miembros de la Alianza Periodística Intermedios.
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11: Con esto llegamos al final de edición de Voces en Contacto, la radiorrevista informativa de nuestras emisoras comunitarias. Les invitamos a reencontrarnos mañana a partir de las 5:30 de la tarde, siempre en la 92.1 del FM, para seguir compartiendo las voces y realidades de nuestras comunidades. Muchas gracias por acompañarnos y mantener viva esta sintonía. Que pasen una feliz noche. Hasta mañana.
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0: 6 de la tarde con 50 minutos. 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

0: 7 de la noche con 19 minutos. 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

casi vamos en vivo, chicos, ya casi estamos ya preparando lo último para el podcast, así que ya casi estamos en vivo ya a través de TikTok Live, así que pendiente. Buenas noches a los que ya están uniéndose por acá, estamos ya a minutos de iniciar.

0: Y puntualizamos ya las 7:43 minutos en el jueves, juevesito rico para pasarla bien. Hoy es jueves, dicen muchos, y estamos listos para iniciar el podcast Un Tema Más en este jueves 14 de mayo. Como siempre, estamos ya listos, ya preparados. Por acá tenemos a través de TikTok Live ya la transmisión totalmente activa para que ustedes puedan estar en sintonía, para que puedan estar conectados con nosotros. Así que buenas noches, bienvenidos, y le damos la cordial bienvenida a mi estimado Tamalito. ¿Qué onda, Jorge? ¿Cómo estamos?
1: Hey, buenas noches, ¿cómo están? Un gustazo estar nuevamente otro jueves más aquí en Un Tema Más. Venimos un poco acalorados porque está afuera, está tremendo el calor. Siempre estamos ahí en Sonsacate, vos vieras el tráfico como estaba ahora, estaba venir en el bus. Es terrible, ¿verdad? Porque hay un gran calor que se siente. Así que, pero aquí estamos. Ahí, lo que estábamos hablando fuera de micrófono, porque a nosotros nos gusta estar aquí en radio.
0: Exacto.
1: No importa el tiempo que uno se tarde en venir, ¿verdad?
0: Exacto, también, ¿verdad? Tenemos a nuestra invitada en esta noche. Vamos a hablar, vamos a platicar un poquito y a conocer acerca de su trabajo, acerca de todo lo que está emprendiendo también la licenciada Cari Vilanova, quien es licenciada en marketing. Así que buenas noches, licenciada, ¿qué tal? ¿Cómo está?
2: Hola, buenas noches. Pues bien, gracias a Dios. Y feliz, muy muy feliz de estar aquí compartiendo con ustedes. Agradecerles, ¿verdad?, por la oportunidad. Y espero que la pasemos súper bien acá con ustedes.
0: Excelente, licenciada. Bueno, pues un placer enorme estar con usted, que nos esté acompañando. Y por supuesto...
3: ¿Qué pasó?
4: No me oigo.
0: ¿No te escuchas en eso? Pero estamos aquí. Ah, es que usted, manito, si lo hubiese conectado, fíjese, es que usted lo, no se lo desconectado, pues no digo. Con razón, fíjate, así que el de corriente nada más. El de corriente no se... Ah, por eso. Vaya, así que vamos nuevamente. Hoy sí.
1: Hola.
5: Hola. ¿Sí te escuchas?
0: Sí, hoy sí. Vale, así que buenas noches.
1: Otra vez la vamos a presentar, fíjate, porque no la escuchamos.
5: Solamente que te voy a topar aquí la ganancia y no te lo topes mucho. Va, porque te
0: chévere. Eres. Pero se lo vamos a dar a ella, ¿no?
5: El que, ese es
4: este, por ella.
0: Ah, así que vaya, pues.
1: Vamos a probar otra vez, a ver a ver cómo nos sale.
0: Hoy sí. Estamos en vivo, la verdad, puede suceder eso.
1: Todo que puede pasar.
0: Así que vamos
1: pero,
0: a presentar
1: pero aquí, limitada, pero ¿no? Aquí en el teléfono de nosotros
0: ahorita lo vamos a mover.
1: No se mira la licenciada.
0: Así que ahorita le damos la bienvenida a la licenciada Cari Vilanova. Ya le estaba cambiando el apellido, mira, está nervioso, puso manito ya con tanto movimiento. Que se, así que le damos la bienvenida. Le damos la bienvenida a la licenciada Cari Vilanova, quien es licenciada en marketing, y vamos a estar platicando con ella acerca de todo su trabajo. Así que, licenciada, buenas noches.
2: Hola, buenas noches, por segunda vez.
1: Hoy sí.
2: Bueno, como les decía, es un gusto realmente estar aquí con ustedes compartiendo. Estoy realmente agradecida porque me tomaran en cuenta. Y pues nada, aquí vamos a estar atentas a sus preguntas.
0: Excelente. Así que, licenciada,
1: vamos a comprar lotería, loco.
0: Ah, vaya.
1: Lo mismo dijimos.
0: Sí, la verdad, sí. Bueno, pero estamos acá para platicar un poquito acerca de todo lo que tenemos. Aparte, ¿verdad? En ese podcast tenemos 4 entradas para ir a ver la semifinal de vuelta del 11 municipal, que estará enfrentándose al ADE Izalco ese próximo domingo aquí en el Estadio Simeón Magaña. Así que vamos a tener un par de entradas para que puedan estar pendientes al finalizar el podcast. Son para sombra, vaya, pues para que se ahorre ahí, para que se vaya a disfrutar.
1: Para que no se vaya a solear.
0: Exacto, ahí ni se va a mojar. Bueno, si se moja, si llueve. Va $5 pero, se va a estar ahorrando. Ajá. Pero sí, la verdad, la invitación para que vayan a disfrutar. Ya están muchas personas por acá en el TikTok Live, así que bienvenidos. Bueno, vamos a hablar un poquito acerca de lo que tiene que ver con la licenciada. Vamos a platicar, por ejemplo, ¿verdad? Vamos a empezar hablando un poquito acerca de cuál es su profesión, qué es lo que usted realiza como trabajando en marketing, usted.
2: Bueno, pues sí, soy licenciada en marketing. Mi día a día se ve casi que como lo que respiramos. Okay. El marketing se ve y se siente desde que tú abres los ojos. Desde que tú ves... Porque yo sé que lo primero que hacen es revisar el teléfono. ¿O miento?
1: No. Yo desde que me levanto a las 3 de la mañana, eso es lo primero que hago. Ver las noticias, cómo está...
2: Correcto.
1: Cómo está el tráfico.
2: El tráfico.
1: Ajá. Y qué golpes se han dado los vehículos.
2: Correcto. Pero mientras usted ve todas esas noticias... si o no le sale algún anuncio o algo, y que de repente usted ve una hamburguesa y usted dice al mediodía, no, yo voy a comerme una hamburguesa y en ese lugar porque se ve deliciosa, ¿verdad?
1: Y tiene entonces, razón, fíjense. Es cierto eso.
2: Desde el momento que usted revisa su teléfono o ve una revista o algo, entonces estamos respirando el marketing. El marketing no es venta, el marketing no es vender, es posicionar algo, ¿verdad? Es que el cliente regrese a ti.
1: Okay.
2: No es vender. Yo te puedo vender un lapicero, pero si no te gustó, si no te traté bien, si no es de buena calidad, tú no regresas y no me vas a comprar otro lapicero, ¿verdad?
1: Sí.
2: Entonces, el marketing lo que hace es que tu cliente regrese, que te piense, que cuando él necesite algo, piense en ti como primera opción.
1: Es como el primer amor, ¿verdad?
2: Correcto.
1: Eso sería como el primer correcto amor, cuando, ¿cómo se llama uno? Está enamorado. Ay, dice, oh, mañana la voy a ver, o estará pensando en mí. Pero mire, licenciado, hoy me queda bien claro, yo pensé de que el marketing era la venta.
2: Esa es una parte del marketing. Ajá. Pero en sí, el departamento de marketing, por ejemplo, no se encarga de las ventas. Para eso hay otro departamento.
1: Ajá, por eso nosotros... me decían a uno, disculpe que le interrumpa, ahí por eso le dicen a uno, hey, vos no tenés marketing. Entonces voy a ver qué hago para vender, ¿verdad?
2: Ajá. El marketing es un cúmulo de cosas, ¿verdad? Entonces, tiene que ver el branding, tiene que ver la publicidad, tiene que ver el diseño digital, tiene que ver el manejo de redes sociales, todo ese cúmulo de conocimientos, de actividades, es una disciplina, ¿verdad? Entonces, sí, todo eso conforma en el marketing.
0: Sí. Excelente, y muchas veces tal vez nosotros solo nos enfocamos en que marketing es vender, mas no sabemos que hay un montón de técnicas y un montón de opciones que se tienen que llevar a cabo para poder, o un montón de procesos, por decirlo así, para poder tener un marketing efectivo, porque muchos dicen, no, pero ya estoy haciendo marketing, pero no es efectivo porque no está vendiendo, no está viendo los resultados que necesita, pero es por la mala forma en la que lo está haciendo, ¿verdad?
2: Es porque no tienen una estrategia.
0: Okay.
1: Ahí está.
2: Entonces nosotros buscamos que alguien desee o quiera algo a través de la creatividad, a través de las emociones,
0: okay,
2: y sobre todo a través de una estrategia.
0: Excelente. Bueno, si hablamos también, ¿verdad? Marketing no solamente es de que voy a vender un artículo, que de repente voy a decir, ah, voy a vender unos audífonos, voy a vender eso, sino que ahora, con lo que se ha vuelto, que te volvés famoso a través de TikTok, también tenés que hacer un propio marketing, de saber venderte y hacerlo de una buena manera, ¿verdad? Eso ya es otro tipo de marketing.
2: Correcto. Eso es posicionarte a ti como marca.
0: Okay.
2: O sea, por eso les decía, el marketing no solo es vender un producto. El marketing comienza desde tu nombre.
0: Okay.
2: Porque tú cómo te presentas en redes es lo que tú eres mediante las redes sociales, ¿verdad? Entonces tú tienes que estar pendiente de cómo te vistes, cómo okay tratas a los demás. Porque si tú puedes ser la persona más linda del mundo, pero si tú no tratas bien a las personas no se te van a querer acercar, ¿verdad? Sí. No van a querer congeniar contigo. Entonces es lo mismo, es una creación de marca con tu nombre personal. Desde ahí partimos vendiéndonos a nosotros como ya sea un servicio, sí. Bueno, tienen podcast educativos, podcast de venta. Entonces ahí es donde, que no es solo venta, sino que te presentas como un servicio, como que te conozcan, inclusive para interactuar. Hay personas que no venden, pero su fin es ayudar.
0: Okay.
2: Es compartir el conocimiento que tienen. Y eso los hace feliz, y eso es una ganancia. Entonces el marketing es un manejo de trueque, vaya.
0: Excelente.
2: Así, ganar y ganar. ¿Qué me das tú? ¿Qué te doy yo? Yo te doy algo de valor, ¿verdad? ¿A cambio de qué?
0: Hey. Excelente, es algo así bastante importante.
1: Usted tiene buen marketing.
0: No te sabría decir, sí, o sea, para eso también habría que hacer un análisis de cómo estamos manejando la situación, aunque te podría decir que posiblemente sí, porque, o sea, sale bastante eventos y todo, o sea, entonces prácticamente estoy llenando agenda casi mes a mes, y pues se podría decir que es porque estoy haciendo un buen trabajo de marketing. Dice por acá, bueno, saludos para Luis Cortés, saludos para Anita Vines, para todos los que están uniéndose por acá en el TikTok Live, pueden dejar sus comentarios. Si tienen alguna pregunta para la licenciada Cari, pueden hacerlo, y también pendientes porque vamos a estar regalando entradas para ir a ver el partido el próximo domingo, la semifinal de vuelta, 11 Municipal enfrentándose al ADE Izalco acá en el Estadio Simón Magaña, así que todos cordialmente 25 invitados.
1: Entradas tenemos, ¿cuántas tenemos?
0: Tenemos como 50. Así que vamos a estar regalando las entradas. Licenciada, bueno, usted, ¿verdad?, actualmente trabaja para alguna empresa en específico, ¿está trabajando de manera independiente, o cómo está trabajando usted lo que es el marketing?
2: Vaya, fíjese que yo trabajo de manera independiente.
0: Okay.
2: Yo brindo servicios profesionales de marketing a pequeñas empresas, a emprendedores, a personas, médicos, arquitectos, que necesiten marketing en sus empresas o como persona, ¿verdad? Como decíamos anteriormente. Entonces yo manejo mi trabajo desde casa. Okay. O desde la playa, por ejemplo.
1: Interesante. ¿Un trabajo así quisiera yo?
0: Es que no sé, pero sí se antoja un trabajo así.
2: Fíjese que ese es uno de los grandes beneficios de estas nuevas licenciaturas, ¿verdad? Okay. Porque te da uno no solo una estabilidad económica, sino una estabilidad emocional. Si yo estoy tranquila, si yo estoy feliz, yo creo que eso vale más que todo el dinero del mundo, ¿verdad? Correcto. Porque puedo tener todo el dinero del mundo, pero si estoy ahí, que Dios mío, no sé cómo hacer, no, ¿verdad? O sea, que estresada a nivel Dios, no, ¿verdad? Entonces, son una de las comodidades que te brindan las nuevas licenciaturas, los nuevos trabajos digitales. Okay. Yo realmente motivo mucho a los jóvenes que opten por una licenciatura, sí, hay técnicos, hay cursos libres que ustedes pueden tomar. A veces nuestro mayor frontera, como les digo, que lo que más nos detiene es que no nos atrevemos porque pensamos que podemos fracasar, pero las personas de éxito son de éxito porque ya fracasaron anteriormente y tuvieron el valor de levantarse, volverlo a hacer y lo lograron. Entonces, motívense, porque lo único que ustedes necesitan es creer en ustedes mismos.
1: Así es. Es que esto es como el primer amor, como cuando uno está enamorado, ¿va? Y lo decepcionan a uno. Hay que levantarse y hay que seguir, hay Correcto. Que seguir insistencia. Tal vez uno es feíto y tal vez la otra y la niña es bonita, ¿va? y dicen, ¿va? Para un feíto.
2: Claro, ¿verdad? Es que por eso le digo, uno tiene que creer primero en uno mismo. Ajá. Si yo creo en mí, yo lo primero que tengo que hacer es levantarme, verme en el espejo y decir, no, yo soy la persona más linda del mundo. No, así como que te mira tu mami, ajá, así te tienes que ver
1: tú. Fíjese que yo todos los días quizás exagero de guapo. No, no es broma, porque cuando me levanto, digo yo, qué peludo estoy, digo, sí, me doy paja, pues. Entonces uno hay que darse paja. Entonces, sí, quizás esto es lo que estábamos hablando fuera de micrófonos, de que uno hay que hacerlo con pasión, ¿verdad? Si a uno Correcto. Le gusta eso, si uno dice, no puedo, no va a poder, y tal vez está fácil el volado y no lo ha intentado.
2: El subconsciente Ajá. está predispuesto. Si tú le dices, no, yo no puedo, él te dice, no puedes.
1: Sí, eso es lo que estábamos
2: te
1: hablando.
2: Te detiene.
1: Con un ejemplo así, fuera de esto, ¿verdad? ¿Cómo se llama? Cuando uno está haciendo mezclas y no haya uno cómo cambiar de ritmo. Ajá, uno dice, ay, hasta suda uno, ¿verdad? Entonces, no, aquí me voy, ¿va? Y ahí va uno, ahí se
2: con la intuición, ¿verdad? Intuición. Correcto. Ajá.
1: Entonces, todo es capaz, pues, ¿verdad?
2: Sí, todos somos capaces, no hay necesidad. A veces hay personas que dicen, es que no puedo porque no tengo dinero, es que no puedo porque no tengo contactos. No, es que Dios se hizo tan perfecto que tú lo puedes hacer.
1: Sí.
2: Tú eres capaz de hacer tantas cosas como no te imaginas, pero lo importante es dar el primer paso. Por ejemplo, si yo no tengo para estudiar ahorita una carrera, miren, en Google hay una plataforma que te brinda muchos cursos gratuitos, gratis. Y, o sea, te dan certificación y que tú vas y esas certificaciones van directo a tu LinkedIn. Entonces, excusas hay muchas, ¿verdad? Siempre van a haber excusas, pero no dejen que se apoderen de ustedes.
0: Exacto.
2: Ustedes tienen que ser más fuertes que cualquier otra cosa. Tienen que tomar la decisión, la iniciativa de hacerlo, porque si ustedes no se quieren, ustedes mismos no van a estar esperando que alguien más lo quiera y los mantenga, ¿verdad?
0: Exactamente, y eso que usted menciona es bien importante. Las plataformas digitales ahora hay cómo profesionalizarse, ya que incluso el gobierno, valga la publicidad, el gobierno ha lanzado a través de Platzi para que puedan tener un año de estudio gratuito. Ahí puedes optar por una, dos, tres, tres cursos al mismo tiempo, los que vos logres aguantar con respecto a tu tiempo, para que puedas profesionalizarte. Y es algo muy, pero muy importante que se pueden aprovechar esas opciones que están dando.
2: Un consejo que yo les puedo dar es que no traten de abarcar muchas cosas. Okay. Enfóquense en una o dos. pero háganlo bien desde el inicio, porque las cosas se hacen bien desde el principio, porque si las hace bien desde el principio, terminan bien. Lo que termina bien, lo que comienza bien, perdón, termina bien.
0: Así. Sí, excelente.
1: Sí, no, no andar muy arrebatado. Yo quiero estudiar inglés, no, yo también diseño, también quiero sacar para hacer planos y ni una ni otra.
2: Ah, correcto. Se estresan y ya no terminan con ninguna. En cambio, si comienzan con una y la terminan, esa misma le va a dar las herramientas para que usted pueda continuar con la siguiente.
0: Exacto, y fíjate que, o sea, también hay varias oportunidades que, como se está mencionando, y no solamente a través de lo que es lo digital, porque me estaba dando cuenta también que en esos días, el 16 de mayo, si no estoy mal, van a abrir unos cursos en IDCAFEPADE que son totalmente gratis para profesionalizarse. Hay diferentes opciones, y ahí no es que digan, tiene que ser joven, no, porque están agarrando hasta 55 años de edad. O sea, hay posibilidades para profesionalizarse.
2: Hay una universidad en San Miguel, si no mal recuerdo, no voy a decir el nombre porque no me recuerdo bien, pero es una universidad que está brindando cursos presenciales, y hay cursos de marketing. Vi que había cursos de creación de eventos, no me recuerdo muy bien, pero tenían varios cursos gratuitos y presenciales.
0: Son los mismos que está dando FEPADE, que disculpe que le interrumpa, pero sí es lo mismo que está dando de organización de eventos, cocina internacional, marketing, y en fin, varias opciones para que puedan tener ahí, ¿cómo se llama? La posibilidad de estudiar, y completamente gratis. Eso es algo muy importante.
1: ¿Qué más preguntamos? Es que me estaba diciendo, no me vayas a preguntar mucho.
2: No me exhibas.
1: Sí, no. Solo así una así rapidito, ¿verdad? Si yo quisiera tener un logo, ¿cómo yo le llevo la idea, usted la plasma, o cómo? O yo le digo, licenciado, yo quiero un logo, pero no tengo ni idea cómo hacer mi logo.
2: Claro, dependiendo de qué es su rubro, ¿verdad? Yo ahí veo, le pregunto a usted qué colores le parecen, qué le gusta, porque todo usted tiene que estar conforme, no conforme, sino que emocionado y feliz con su marca, con su logo, porque es lo que va a ver todos los días, ¿verdad? Es lo que usted va a poner en su producto o servicio. Entonces, le hago una serie de preguntas, yo le brindo unas tres propuestas y ya usted elige, digamos, elige la propuesta número dos. Claro, no necesariamente tiene que quedarse exactamente con ese, porque por ejemplo le puede usar este pero no los colores. Entonces vamos trabajando, es como algo más personalizado, así como pueden ser logos, pueden ser diseño digital, que son las imágenes, ¿verdad?, de un producto que le agrega entre menos mejor, ¿verdad?, el precio o una pequeña descripción, dependiendo de lo que se quiera lograr, ¿verdad?, si solamente captar, o si quiere ser de captar a los clientes, o quiere ser informativo de su producto. Entonces, dependiendo de eso, de lo que usted realmente necesita, o lo que su marca realmente necesita, como se le brinda un plan estratégico de marketing para poder darlo a conocer.
1: Yo quisiera vender paletas, pero no tengo el logo de las paletas.
2: Bueno.
1: Y yo mire, licenciada, yo vendo paletas. Ajá, pero a mí me di, yo quiero que lleve mi apodo, paletas el tamal. Pero mis colores son rosadito, morado y amarillo. Ya usted ya me lo fabrica, pero
2: correcto.
1: ¿Tiene una idea? No tengo ninguna idea.
2: No tiene la idea, vengo yo y la genero, comienzo en mis programas, ¿verdad? Sí, sí. Agregarle, ya sea un diseño, si se lo quiere circular, si lo quiere cuadrado, si queremos que se vea tipo 3D, por ejemplo. Entonces yo le comienzo a brindar las opciones, como usted ya me dio los colores a mí, ya yo me dedico a ver el tipo de letra con el que vamos a trabajar, para poder montarle el logo. Y yo le hago las tres propuestas y usted elige la que más le guste, con la que usted se sienta. Y si ninguna de esas tres le gusta, pues entonces tenemos problemas.
1: Ahí sí vamos a tener problemas. Mire, yo ya no le ayudo porque no le gusta nada.
0: Qué complicado.
1: Ya tenemos el logo y ya tengo montada mi empresita y yo digo, no me cae nada.
2: Vaya, las ventas, como les decía, eso es dependiendo también de su producto. Usted tiene que brindar un producto de buena calidad. Tenemos que elaborar un plan estratégico de ver cuánto valen las paletas a su alrededor, porque no va a vender solo paletas usted, ¿verdad? O sea, va a tener competencia. Entonces, ¿qué va a ser el diferenciador de sus paletas. Digamos, sus paletas son exóticas, ¿verdad? Entonces tenemos que crear un logo de una paleta exótica, hasta con una flor exótica o qué sé yo. Entonces, ¿qué lo hace diferente a usted? ¿Tiene un local físico? ¿Solo son en línea? ¿Hace pedidos grandes o solo son pequeños pedidos? Entonces, se elabora un plan estratégico dependiendo qué es lo que usted puede ofrecer para poder satisfacer a la gente, ¿verdad? Y que usted se dé a conocer y que venda mucho. Porque,
1: y más que todo, la atención.
2: Claro, la atención es fundamental. Como le decía anteriormente, usted puede tener las paletas más deliciosas del mundo también, pero si yo llevo a su local, por ejemplo, si tuviera un local acá y usted me trata mal, o sus colaboradores y me dicen, mire, y esta sabor, no hay en un lugar que me diga, mire, pensé que ahorita no tengo, pero esta semana viene el pedido, si usted déjeme su número y yo le envío una notificación de cuando ya esté aquí el producto, ¿verdad? Entonces, ¿eso qué hace? Fideliza al cliente. Sí. Quiere volver, me tratan bien, me gusta el producto, es un precio coherente.
1: Yo quizás una estrategia que ocupar ahí para la venta de paleta. Va, usted llega, licenciada, fíjese que ese sabor no tengo, déjeme su número, yo le mando un mensajito que ya las tenemos, va, y usted llega y incluso le regalo una más.
2: También son estrategias de venta.
0: Ajá. Excelente. Vaya, por acá dice, saludos chicos y a la LIC, muy interesante el tema, dice por acá Anita. También saludos, dice la Chef Magali, ahí nos están sintonizando, así que qué bueno que estén conectados con nosotros a través de nuestras redes sociales, a través de TikTok. Ahí gracias por los regalitos que están enviando, también se les agradece, así que pues ya saben. Y licenciada, hablando, verdad, también no solo de marketing, no solamente de lo que es su carrera profesional, sino que también sabemos que usted está emprendiendo en algo, tiene un emprendimiento. Cuéntenos acerca de esa otra faceta como emprendedora.
1: Es cierto.
2: Bueno, es mi faceta como mamá. Okay. Ya que estamos en el mes de las mamis, ¿verdad? Okay.
1: Ay, sí.
2: Mi hija tiene un emprendimiento. Mire, una de mis motivaciones es ella, ¿verdad? Entonces, okay, también mi deber es motivarla a ella a que no solo estudie, que sea la mejor y que... No, también tiene que ella ver qué va a emprender. Y ha hecho varios emprendimientos. Como les digo, no todo en la vida va a ser éxito desde el principio. Okay. Ahorita ella tiene un emprendimiento que es de bisutería. Ya, no. Y les traemos un regalo para el que haya estado, okay, pendiente. No sé
1: si lo
0: vamos a ver.
1: Y ya me dice de una pulserita.
2: Ya, aquí ya tenemos a nuestro primer cliente.
0: Se llama, acá lo vamos a enseñar.
2: Ese es el logo de ella, se llama Denina SV.
1: Y ya la sigo también en Instagram.
2: Síganos en Instagram, vamos a tener nuevos productos. Ya les vamos a mostrar.
0: Ok, igual que salga ella, no hay problema.
1: Sí, venga.
2: Denise, venga.
0: Que venga porque es futura locutora. La estamos preparando ya acá en Radio Jubi. También tenemos eso, que damos la clase de locución. Y por ahí tenemos ya a Denise como parte del staff de nuevos locutores. Y pues tiene talento. Vaya, dice por acá, ahí me trae el regalo, Chela, dice por ahí. Vaya, pendiente, Chef Magali, va la dinámica y vamos a estar. Vaya, por acá están las cámaras para que los enseñes, Denise.
1: Mira,
2: esas son hechas a mano y están, se pueden hacer dependiendo de tu tamaño. Sí, correcto. Es a la medida. El lema de ella es joyería hecha a mano con amor.
0: Ok.
1: No, y están bien bonitas y están bien delicaditas. Son
2: cositas muy lindas, no es porque sea mi hija, ¿verdad? No, pero no, realmente ella le pone mucho, mucho empeño, mucho amor. Y no crean que ha ido a clases. Eso es lo que yo les estaba diciendo. Okay. Cuando uno quiere, puede.
1: Fíjense, que así lo que usted dice, yo soy loco pulseras también, pues, casi nadie me nota, ¿va? Fíjense que yo quería hacer pulseras y porque a mí me gusta, comencé a ver tutoriales. Y ahí empecé a hacer mis pulseras.
2: Sí.
1: Yo hago mis pulseritas, ¿va? Pero cuando estoy con ganas, cuando no, ya me aburre eso. Y mejor las compro, pero estas están bonitas. Están bien bonitas estas, son.
0: Excelente, así que ya saben, hay regalo, dice, para el finalizar el podcast, entonces.
1: Fíjate que también, tiene anillos también, fíjate.
2: Ah, sí, son argollas, anillos, pulseras.
1: Okay. ¿Cómo se llaman? Denarios. Ajá. Rosarios.
2: Tiene unos denarios bien hermosos. Por ejemplo, si usted tiene un bautizo, un novenario y quiere dar un detalle realmente especial, algo bien único que usted pueda elegir a su gusto en cuanto a colores, a dijes. Ella tiene una variedad y ella ha aprendido a hacerlo sola, viendo tutoriales en su tiempo libre, aparte de que canta.
1: También no.
2: Canta.
0: Exacto.
2: Así que yo ya tengo aquí mi pase de oro.
0: Excelente, la verdad. Y tiene talento, porque ya la estamos escuchando. Ya hay pruebas ahí de lo que va avanzando en el curso de locución. Y pues sí, la verdad, hay buen futuro por ahí. Así que ahí.
2: Sí, así que sigan a Denina SV, SV en Instagram. Y vamos a tener nuevas promociones pronto. Pueden ver ahí el catálogo. Okay. Y ahorita, pues, si gusta, hacemos una dinámica, a ver quién se lleva. Vamos a regalar un brazalete.
0: ¿Cuáles serían? ¿Esos serían los brazaletes?
2: Esos serían los brazaletes.
0: Vaya, vamos a regalar entonces un brazalete, dice por acá. ¿Cuál sería la dinámica que vamos a utilizar? ¿Usted me dice? Acá está.
2: Ah, pues ahí es un brazalete. Dentro.
1: Entonces, después, si es eso, al final, ya cuando vamos terminando, que le pongan atención a lo que estamos preguntando, a lo que estamos platicando, pues.
2: Vale. Sí,
1: ¿verdad? Porque no va a ser, ay, que no. Póngale atención.
0: Tiene que ser alguien que ha estado por acá en el podcast, que esté pendiente para que pueda ganárselo. Ya mencionamos cuál es la marca, cómo lo pueden seguir en redes sociales. Así que, pues, repitamos una vez más para que vayan a seguirlos en ese momento también. ¿Qué requisito?
2: Tiene que seguirnos en redes sociales como Denina SV.
0: Ok, todo unido, todo sí, unido.
2: Denina SV.
0: Ok.
2: Es Denina Joyería. Es el emprendimiento de mi hija. Mi hija tiene 15 años. Y como les digo, una vez fue a comprar ella unas perlitas porque ella quería hacerse una su pulsera. Le dieron una clase ahí y quedó encantada. Pero encantada que ahora, cada vez que vamos o pasamos por ahí, yo, Dios mío, la cuenta.
1: Okay. No, pero qué bueno que ¿cómo se llama? Y felicidades a usted, licenciada, que motiva a su hija para que ella tenga su emprendimiento, ¿verdad? Que no se quede. Si todos tenemos habilidades y no las conocemos.
2: Correcto, mire.
1: Entonces ahí, ¿cómo se llama su niña? Le gusta esto y usted la apoya.
2: Correcto. Uno de los puntos más principales o que ustedes siempre tienen que recordar es que ustedes pueden tener el talento más lindo del mundo, pero si ustedes no tienen disciplina no van a llegar a ningún lado. Entonces con la disciplina ustedes pueden inclusive ser mejor que alguien que tenga talento.
0: Así es, la verdad la disciplina es para todos, o sea, y es lo que le decimos también a los chicos que están aquí en el curso de locución, practiquen, que a veces lo hacen, a veces no, pero igual, o sea, poco a poco siempre la constancia le va a dar buenos resultados, buenos frutos, y qué bueno, la verdad, que está apoyando a Denise con ese emprendimiento, y la verdad, bastante bonito todo el trabajo. Los que quieran, ya saben, tenemos un regalo especial, es para chicas entonces, ¿verdad? Porque si se gana un chico puede quedar bien con...
2: Es para el mes de la mami, ajá, ¿verdad?
0: Así que
2: entonces,
0: pueden aprovechar.
2: Yo creo que puede tener mamá.
1: Mamacita.
2: ¿Verdad? Pues, entonces la hermana, la prima, la tía, la prima. Es un detalle muy bonito.
1: Sí, si uno tiene de amiga también.
2: Correcto. Ajá. Sí, a una compañera de trabajo.
1: Ajá, ¿verdad? Pues sí.
0: No hay problema.
2: La amiguita.
1: La amiguita, pues sí.
0: Así que pendientes, porque se viene el regalo, entonces, ya saben, ahí estamos a través de TikTok Live. Tienen que estar pendientes, tienen que seguir la cuenta de Danina SV.
2: Denina.
0: Así que ahí pueden seguirla.
1: Mira, es una que no se siente el tiempo.
0: Hombre, rápido. Está avanzando demasiado rápido el tiempo. Ajá. Pero lo importante es que le estamos pasando bien. Tenemos muchos premios, porque si usted no se gana el regalo que nos traen especialmente nuestras invitadas, puede ganarse también 100 entradas.
1: 100 entradas.
0: Para ir a ver el partido este próximo domingo. Así que va a ser bueno ese partidazo de semifinal de vuelta.
1: Así que ahí está. Póngale atención a lo que estamos hablando. Excelente. Hemos hablado de logos. Hemos hablado cómo hacer un logo.
2: ¿Qué significa? ¿O qué es el marketing?
1: ¿Qué es el marketing?
2: ¿De qué manera pueden aprender?
1: Correcto. También hemos hablado que uno lo puede hacer todo.
0: Exacto, no hay que ponerse el límite, sino que intentarlo.
2: Correcto.
0: Exacto. Algo también muy importante, aparte, ¿verdad?, de eso, aparte de que usted trabaja de manera independiente, que a veces desde la playa está trabajando, no, hombre, qué envidia. Entonces, dice, yo quiero el premio, dicen por acá a través de TikTok, dice, para las novias. Para las novias, espérame, dice, es que me voy a pasar al otro live porque aquí está el comentario. Pero dice, para las novias, se terminan la bisutería, dice.
2: No, pero chef, aquí le hacemos en pedido grande, no hay problema.
0: No hay, pero es que a mí me no, está molestando la chef.
2: Y le solucionamos.
0: Porque cabal, que son la única y te voy a pedir 100. No, por aquí dice,
2: eres
0: para
2: la única.
0: Dice para las novias de Carlos se termina la bisutería y dice, no, hombre, tampoco, chef, ni invente. Así que saludos a los que están por acá en el en vivo y pues ya saben. Pero verdad, también hablando un poquito más acerca de lo que es el marketing, hablando también de lo que usted se dedica, también nos comentaba, verdad, que también está trabajando en otra área, que es lo de importación de vehículos.
2: Sí, tenemos una importadora de vehículos, así es que cuando usted necesita traer un vehículo bueno, con un presupuesto bueno, que no venga con mentiras,
0: okay,
2: con mentiras como le pasó a una influencer por ahí, que no voy a decir el nombre, pero si me lo hubiera comprado a mí no le hubiera pasado eso.
0: Okay, vale. Cuando hablamos de eso de la importadora, usted dice con el presupuesto y todo, o sea, es decir, yo le puedo llegar a usted y le digo, mire, licenciada, fíjese que yo necesito un carrito, tengo tanto disponible, no es que ustedes ya traigan una línea específica de carros y que los tengan ya listos solamente para que yo lo compre, ¿o cómo?
2: Tenemos carros que nosotros traemos, okay, y que podemos tenerlo listo si a usted le parece. Excelente. Nos compra ese, pero si usted, por ejemplo, quiere una Trax, okay, quiere una Trax y usted quiere que esa Chevrolet Trax, que es una camioneta que tiene un motor bien pequeño de 1.4, venga sin golpe o con golpe leve, porque sin golpe es un poquito más el presupuesto, ¿verdad? Que si tenga muy, muy pocas millas, porque eso es realmente importante cuando uno compra un vehículo. Usted tiene todas esas características en mente, usted me las dice a mí y yo me dedico a buscar el vehículo que se adapte a sus necesidades.
0: Excelente. Vaya, licenciada, dicen por acá, pregunta, los vehículos vienen de los Estados Unidos. Anita creo que me va a comprar un carro, ya veo.
2: Correcto, vienen de Estados Unidos.
1: Y, okay, y lo mejor, viejito, que trae las 3B. Bueno, sí, bonito y barato.
0: Así es, así que vaya, en ese caso, ¿verdad? De repente, si usted necesita un carro, necesita un vehículo, acá está la licenciada también, ¿verdad? Para que puedan contactarla a usted, ¿verdad? ¿Sería a través de redes sociales, página de la empresa de importadora de carros o cómo sería?
2: Fíjese que puede ser en mis redes sociales, que es Cari Vilanova, Cari con sí, Y, y Vilanova con V y una L. O puede ser directamente en la página que se llama Motormanía SV.
0: Ok,
1: licenciado, y está en todas las redes, Facebook,
2: todas las redes,
0: TikTok, buzos, chicos, ya mencionamos otro punto importante, muchas cosas hemos estado hablando, así que licenciada, vaya, si de repente usted solamente trae carros, o también si de repente yo le digo, mire, pero yo quisiera que me trajera una moto que yo he visto que está vendiendo en Estados Unidos, pero quiero tenerla acá y no sé cómo hacer.
2: Claro, ¿la quiere acuática?
0: No, o sea, moto de
1: moto normal, de dos ruedas.
2: Porque puede ser también una acuática.
0: Okay.
2: O sea, podemos traer cualquier clase de vehículos, hasta camiones. Entonces, como les repito, dependiendo de lo que ustedes necesiten, nosotros lo buscamos y lo traemos.
1: Yo quiero un
2: scooter. Una de las cosas que tenemos nosotros es que somos bien transparentes. ¿Por qué? Porque nosotros nos queremos caracterizar por ser una empresa que no solo queremos vender, o sea, yo sé que todos queremos vender, claro, pero también queremos tener conciencia y saber que nosotros como hermanos salvadoreños que somos, ¿verdad? Tenemos a veces un presupuesto que no puede variar mucho, porque tenemos familia, tenemos otros gastos y a veces estamos bien ajustados, ¿verdad? Entonces nosotros no vamos a vender un carro sobrevalorado, así que queremos ganar todo el mes en un solo carro, no, ¿verdad? Entonces, entre más vendemos, nosotros más ganamos, ¿verdad? Entonces,
0: okay,
2: damos accesibilidad, si somos una empresa accesible, vamos a lograr más clientes. Aparte de eso, somos bien transparentes, porque incluso nosotros mostramos hasta las transferencias internacionales que hacemos, para que no se queden con la duda. Nosotros te decimos, vaya, mira, yo te voy a cobrar $400, por ejemplo, por traerte este vehículo. Y ahí yo te muestro, este vehículo se ganó tanto en la subasta,
0: okay,
2: y tanto es de impuesto, y tanto es de flete, y todo eso.
0: Ok, vaya, yo siento que sí me van a comprar carro, porque dicen, Anita, ahí me pasan los datos en privado, vaya, o sea, que como que va a haber cliente.
2: Sí, claro,
0: ahí.
2: Que sí.
0: Dice también por acá, Leonardo dice, saludos desde Metapán, Tamal. Hey,
1: ¿qué pasó, Leo?
0: Pidamos una moto acuática y pues nos vamos para la Laguna del Espino, dice.
2: Vámonos, ahí la vamos a llevar.
1: Para el lago Ouija.
0: Ah, vaya, Metapán, cabal.
1: Ahí el lago Ouija, ahí lo podemos ir a estrenar. Licenciada, ¿y ahí cómo sería el trato? Si nosotros quisiéramos un vehículo, ¿usted pide la mitad?
2: Vaya, se hace.
1: ¿Cómo es el proceso?
2: Vaya, por ejemplo, si el vehículo cuesta $2,000, digamos, por ejemplo. En la subasta sí se tendrían que dar de entrada los $2,000. Se hace a través de un notario, ¿verdad? Un poder, se les da todo formal. Aquí no hay tales de que vamos a estafar a alguien o algo así. Trabajamos, tenemos crédito fiscal, o sea, todo conforme a la ley. Le mostramos la transferencia que nosotros hicimos y comenzamos a, porque eso requiere tiempo, ¿verdad? A veces tenemos que también tener en mente que se tarda 1 o 2 meses en venir el vehículo, ¿verdad? Entonces tenemos todo ese tiempo para dar el resto de dinero. Entonces tenemos tiempo como para irlo haciendo, digamos, en 2 meses, por ejemplo.
0: Okay, ahora bien, cuando ustedes traen el vehículo y todos sabemos que hay que matricularlo, que hay que llevarle emisión de gases, que hay que hacer experticia y toda la cuestión, ¿eso lo hacen ustedes o tiene que ser ya la persona a la que ustedes le traen el vehículo?
2: De eso me encargo yo. Yo hago las emisiones de gases, saco las placas y todo eso.
0: Okay. Excelente.
2: Si usted quiere también solo traer el vehículo, digamos, trae un golpe leve y lo quiere sacar usted de aduana y usted quiere llevar su grúa y llevárselo, ajá, yo también se lo puedo vender así. Usted se encarga de repararlo y se encarga también de sacarle las placas. Yo se lo vendo de empresa a primer propietario.
0: Okay. Ahora bien, otra pregunta interesante es si de repente yo tengo un familiar en Estados Unidos y me dice, hey, mira, yo te quiero mandar un carro, no sé cómo se puede hacer. ¿Ustedes pueden hacer ese trámite, ese asesoramiento para que el familiar envíe el vehículo? ¿Ustedes hacen el importe, por decir?
2: Sí, correcto. También okay, nosotros podemos ayudarles con eso.
0: Ay, sí. Tamalito, vos que tenés familiar ahí.
1: Hombre,
0: ahí ve.
2: A ver, incluso me atrevería me emocioné
1: es que cuando habla uno de billetes
0: se emociona.
2: Sí, claro, y es como le digo, cuando a uno le gusta algo, uno es feliz y sabe hacerlo, lo hace bien. Entonces, si usted también quisiera una asesoría para volverse importador, con mucho gusto también se le puede brindar información.
0: Excelente.
1: ¿Sería importador?
0: Eso sí me interesa.
1: ¿Sería el importador no solo de vehículos?
2: No, puede ser cualquier cosa.
0: Ajá. Vaya, está malísimo. Sí. Ya, eso sí
2: cualquier
0: nos interesa.
2: Cosa bajo la ley, ¿verdad?
1: Sí. Eso nos interesa. Sí, para la cajita. Sí, correcto. Ahí estamos. Ya,
2: incluso
1: ya
2: tenemos amistades también o socios y podríamos decir que también son importadores y pueden traer cajas. No necesariamente tiene que traer todo el furgón, ¿verdad?
0: Ajá. Ok, claro, ya vamos a platicar bien de eso.
1: Porque dicen que ahí estamos. Un día hizo una que queremos hacer algo por ahí.
2: Excelente, aquí estamos, con gusto. Les apoyamos.
1: Ajá, y nosotros, ¿verdad? Ese día que estábamos platicando, ¿y cómo hacemos?
0: Sí, ¿cómo traemos? ¿Cómo vamos a tener acá lo que necesitamos? Dice, vaya, no sé si están preguntando su nombre, licenciada, o es el nombre del emprendimiento de Denise, no sé la verdad, pero aquí dice, ¿cómo es el nombre? Pero no me dicen de qué.
1: ¿El nombre de la
2: importadora? Bueno, el nombre de la importadora.
0: Ustedes todos los nombres para que pues sí los okay, anoten y puedan participar después.
2: Vaya,
0: por el premio.
2: El nombre de la importadora es Motor Manía SV en Facebook.
0: Ok.
2: El nombre del emprendimiento de mi hija, que es de bisutería artesanal, es Denina, okay. Denina SV.
0: Ok, todo unido.
2: Todo unido. Y yo pues aparezco en redes como Cari Vilanova.
0: Excelente. Así que los que estaban preguntando, pendientes, porque se vienen cositas muy bonitas para regalar. Ahí saludos para Dianita, saludos para Ernesto, para Anita, para Elizabeth, bueno, para todos los que se están uniendo por acá, los en vivo, Wilber Tobar, en fin, saludos. Gracias por estar acá, sigan compartiendo, sigan le dando tap tap a la pantalla para que sigamos creciendo y también que puedan participar para ganarse los bonitos premios que se vienen, ya que está el premio de Nina y también se viene también 4 entradas para ir a ver el partido el próximo domingo entre el 11 municipal contra el ADE Izalco aquí en el Simeón Magaña. $5 vale cada entrada y ustedes se lo van a estar ahorrando, así que ya saben.
1: Es que me están mandando aquí unos mensajes, pero no los puedo leer. Pero me estaba
0: viendo. Tomalix dice, buena pregunta, estoy poniendo atención, dice por acá. Ah,
1: bueno.
2: Ya están listos entonces para los regalos.
1: Pero mire, Lencia, de verdad, no sé si han tenido tiempo estar hablando de importadores y todo. Que los requisitos, así, a grosso modo, ¿cuál es para si uno se quisiera ser importador?
2: Tener la gana de hacerse importador y obviamente sí tener un presupuesto, ¿verdad?, para poder pagar las licencias. porque a usted se le tiene que brindar una licencia y todo eso. Okay. Pero eso es una asesoría que nosotros le podemos brindar. Ah,
1: bueno, está bien.
0: Sí, interesante, la verdad.
1: Ya me llegó eso.
0: Sí, fíjate que vamos a tener una buena plática con la licenciada ahí para que nos asesore en ese tipo de aspectos. Así que, bueno, seguimos también por acá, ya saben, síganse reportando, sigan acá pendientes porque se vienen los premios, ya casi. A eso de las 9, ¿o a qué hora toma?
1: Y media vamos a empezar ahí con la dinámica.
0: Va, chivísimo.
1: Que se vayan anotando y después les vamos a ir preguntando.
2: No, quiero ver, sí. Me tienen que mostrar que me siguen. ¿Tiene? No, exacto. No hay premio.
0: Vamos a hacer igual que en el cevichazo, que lo subimos a ventanilla.
1: Vamos a subir a ventanilla.
0: Personas. Ahí tenemos al asistente que está listo para aceptar. La invitación dice: quiero mi regalito, dice por acá Leonardo. Así que Leonardo.
1: ¿Qué quieres? ¿Un tamalito? ¿Qué quieres?
0: Sí, de regalito lo quiere, dice. No sé. Quieren abrir al tamalito, por eso es que había estado ausente tamalito. Yo se los dije, abrieron a tamalito, le sacaron el relleno, se lo volvieron a meter y pues ahí está, ya de regreso. No,
1: hombre, estamos. Hey, Leo, un gustazo y saludos, viejito, ahí hasta Metapán.
0: Okay, ahí también creo que se acaba de unir el no, yo pensé que era el arquitecto del amor, pero no, es Payaso Rorro quien se unió. Ah, así que saludos.
1: El arquitecto dormido debe estar ahora.
0: Me imagino que sí, fíjate.
1: Ya debe estar dormido el arquitecto.
0: Así que vaya, chicos, pendientes. Hemos mencionado muchas cosas con la licenciada acerca de marketing, acerca de los negocios, de la importadora de vehículos, de el emprendimiento de Denise y todo. Así que pues vamos a ir en unos minutos ya, prácticamente haciendo
1: la licenciada dinámicas. Y cuando usted empezó, todo fue de miel o también.
2: Nada también color todo. De rosa.
1: Ah, pues sí, también.
2: Bueno,
1: también.
2: La ilusión, sí, claro. Ah, pues sí. Yo incluso he llegado a tener hasta un karaoke. Tuve un karaoke. Okay. Pero hay cosas que si Dios no las permite, porque te está preparando algo mucho mejor. Entonces, lo importante es no desanimarse, porque todos cuando hemos buscado emprender en algo, no necesariamente tiene que salirte exitoso desde el inicio o ser tu primer emprendimiento o primer éxito. Claro, sí existe. Y qué bendición, qué maravilloso de ser, ¿verdad? Hubiese querido vivir ese sueño, pero no. No fue así. Hemos hecho muchas cosas. Yo he trabajado también en muchas cosas, en inmobiliarias, hasta en una funeraria he trabajado, okay, prestando servicios. Entonces uno tiene que siempre buscar opciones, no quedarse. O sea, yo soy licenciada en marketing, pero estoy motivando a mi hija que tenga su emprendimiento de bisutería. Y cualquiera podría decir, no, ¿y por qué lo va a hacer? ¿No puedes pagarle vos sus cosas? Claro que puedo, pero también la estoy motivando a que ella sea una señorita independiente.
0: Excelente. Vaya, dice por acá, quiero mi regalito, tamales queremos, dice, se están rifando tamales. Dice por acá Arthur también, buenas noches, saludos, bendiciones, dice, saludos a todos los que están por acá.
1: No, vamos a ver qué día rifamos tamales, fíjate, no es broma. Es que fíjese, dice de que aquí nosotros, no crean, no somos cabales, hombre.
0: Sí.
1: Nos falta algo,
0: es cierto,
1: a nosotros.
0: Es que para la verdad, por ahí dicen de los locutores, todos son locos y la verdad no se equivocan. Aquí sí. Nos falta un tornillo, se nos zafa de repente. No,
1: nosotros,
0: y armamos cualquier
1: sí,
0: cosa.
1: Sí, nosotros aquí un ratito hablamos y todo, y porque fíjese que la dicha que tenemos.
5: Están luchando ahí porque le caen a uno
1: también. Sí. Nosotros, porque siempre nos monitorean, ¿verdad? La competencia. Entonces, nosotros un día aquí hablando así, estábamos, ¿y por qué no armamos una cabina? La armamos la cabina. Fuimos a transmitir. Ya varias veces hemos ido a negocios.
0: Ella nos vino al cevichazo aquel día.
2: Yo le comenté.
0: Ella es la que comentó el de Pitahaya.
2: Sí, es que yo lo probé, ¿sabes? Rico, realmente. Y yo me quería ganar el cóctel, pero iba de camino al aeropuerto, entonces no. Mi hermano iba estresado, ya no pude.
1: No, pero en otra será. Entonces, nosotros aquí armamos lo que. Mira, vamos a rifar tal cosa, ¿verdad? No lo tenemos, pero nos rebuscamos.
2: Son estrategias, ¿sí? Estrategias de marketing.
1: No, ya vio viejito, sin necesidad.
0: Sí.
1: Estábamos haciendo esto.
0: Cabal, eso es lo importante.
2: Es que a veces hacemos cosas que no sabemos, que son parte de algo tan grande, tan bonito, y lo hacemos bien, pero no tenemos el conocimiento y pensamos que no lo estamos haciendo bien, pero lo estamos haciendo muchísimo mejor que miles de personas.
0: Sí, exactamente. Así que vaya, chicos, ya saben, la motivación está siempre en no quedarse en el no puedo, sino que echarle ganas, tratar de salir adelante. Pues todos tenemos la capacidad, e intentando, fracasando y volviéndolo a intentar, pues para ahí vamos a ir, para poder seguir y salir adelante de esas situaciones.
1: Sí, lo malo es achicarse, ¿verdad? Lo malo es, ¿cómo se llama? Decir, no, si no le sale la primera uno, hay que seguir intentando. Exacto.
2: Correcto, es que ahí está el éxito.
1: Sí, fíjese que y le voy a contar así rapidito, yo para llegar a ser locutor, disque locutor, ¿verdad? Fíjese que yo en el colegio, en el tercer ciclo, yo no iba a exposiciones, me daba pena porque era un niño bien quieto, ¿verdad? Casi no molestaba en clase, entonces decía
2: no
1: yo.
2: Creo.
1: Entonces, y todos me decían, si cuando vos pases, me decían, te vamos a hacer leña. Entonces mejor no iba. Así me pasó también aquí en el colegio. Aquí en Josefino estudié yo también. Y lo mismo. Ay, yo no exponía en la universidad. Peor, solo para la tesis expuse.
2: Pero fíjese que, como se dice, me iban a hacer burla, me iban a hacer. Eso es lo que nos vuelve fuertes.
1: Sí.
2: Esa es la coraza que nosotros vamos construyendo al momento de atrevernos y afrontar esas cosas, es lo que nos vuelve indestructibles. Nos vuelve mejor cada día, porque entonces ya sabemos cómo lidiar con esas situaciones.
1: Y fíjese que quizás crearon un monstruo. Está bueno.
0: Sí.
1: Sí, porque hoy me den un micrófono, como que me han dado sopes pericos.
2: Soy el producto.
1: Sí,
2: de lo que ustedes sí hicieron, correcto.
1: Ajá.
2: Ustedes crearon este monstruo.
1: Sí, cabal. Ajá. No, y mire, y hoy, antes hasta se me trababa la lengua. Hoy.
2: Ya no.
1: Ya vamos fluidos. Haz una.
0: Sí, la verdad, sí, eso pasa, fíjate, suele suceder que cuando vos empezás en esa onda, o sea, tal vez no te tenían fe en un principio, no tenían la confianza y al final, o sea, terminaste conociéndote, pues, o sea, soltándote prácticamente, porque igual, o sea, yo en mis tiempos de estudiante, no, hombre, yo ni hablaba, ni nada, ni exponía, ni salía a recreo y toda la onda, y cuando dije que yo voy a ser locutor, en mi casa no me creían, de verdad, me decía, pero si usted ni habla, que no sé qué, incluso mi tía me decía, pero mira, vos aquí, que yo vengo a la casa y ni me hablas, ni me saludas, ni nada, o sea, ¿y cómo es que vas a ser locutor? Y pues ahora es otro nivel, o sea, ya estar en un micrófono y todo, o sea.
1: No, y a veces uno no le cree. Fíjese que es el marketing.
0: Sí.
1: Le voy a contar. En la oficina nadie sabía que yo hacía radio en la oficina. Entonces hubo alguien, como dice la canción, entonces que me vio que yo me ponía un lápiz en la boca y empezaba a hacer los ejercicios. Entonces, y me dice la compañera, ¿y por qué estás haciendo eso? Ah, es que son ejercicios, que estoy haciendo un curso, pero yo no le dije qué. Y un día andaba donde la suegra y estaban escuchando la radio donde yo trabajaba antes. Entonces, el lunes que yo llegué, que no llegamos a la oficina, ya media oficina ya sabía que yo hacía radio. Sin necesidad de que yo les dijera, ahí me hicieron marketing.
2: Es marketing boca a boca.
1: Boca a boca, okay. Broma. Igual a donde estuvimos, el cevichazo.
0: Sí.
1: Nos hicimos y fuimos un día que nos invitó don Pablo a almorzar. Fuimos y de ahí le comento a un compañero de la oficina. Ya llegó.
0: Sí.
1: Ya llegó a otros. Y ya llevó otros.
0: Y eso no es broma, porque igual la chica que estaba en el like de Usulután vino el sábado. Porque ahí estuvo en el cevichazo, ahí la chica de Usulután.
1: Sí,
0: ahí estuvo la chica. Y, igual, o sea, y Paulito le dijo a unos clientes, porque mira, ella es de Usulután, y pues sí, porque andaba grabando toda la cosa. Entonces, mira, es de Usulután, entonces para su contenido está creando. Así que ya ven, o sea, así funciona el marketing en redes sociales.
2: Sí, así es. De hecho, Denise también canta. Entonces, si ella quiere cantar. Miren, sí, ella comenzó cantando. Bueno, ahí vamos tal vez a un karaoke que la dejaran entrar a ella, porque yo no sé por qué aquí en El Salvador No hay restaurantes con karaoke. Yo no entiendo eso. Sí, solo lugares nocturnos.
0: En Euforia creo que sí. Podemos hacer que la dejen entrar, no hay problema. En sí, Euforia sí.
2: Hay otro, solo hay un lugar aquí. No, no voy a decir cuál, pero hay un lugar acá que es bien tranquilo y la dejan entrar y ella va a cantar. Es aquí cerca, unas cuadras de acá. Está en lo alto.
1: Ya.
2: Sí, y tienen ahí ese karaoke, solo que solo los viernes. Okay. Entonces, sí, y pues varias veces algún familiar o alguna amistad mía la ha escuchado.
0: Okay.
1: No, es que uno a veces uno cae en Pandora, fíjate.
0: Exactamente.
1: No, porque uno no sabe. Bien.
0: Okay. Pero
5: dice el amigo donde fuimos a hacer la cabina móvil, dice que puede ir a cantar, dice el cevichazo.
1: Vaya. Vaya. Usted le decía, no hija, no regañé las canciones.
0: Para el día del padre, no, fíjate allá.
1: No regañé las canciones, hijita, le decía.
0: Vaya. Okay.

0: Que esa... Me va a hacer llorar, hombre.
1: Permíteme, aquí se voy a ocuparlo para monitorear el audio.
0: Me va a hacer llorar. Así que, buena rola esa. Y...
1: Vaya, ahorita vamos a...
0: Y por también acá. Usted así de hobby canta, o hay alguien o hay alguien en la familia que canta.
2: Dice que habemos varios que cantamos, pero de hobby. Bueno, tengo una de mis primas que sí canta ópera. No recuerdo cómo se le llama eso, pero canta
0: Es tenor.
2: Eso, tenor, correcto.
1: Okay. Vaya, me avisa cuando usted guste, Lick.
0: Suéltela, DJ.
1: Ok, va, perfecto, ahorita le vamos
0: pero
1: a dar.
0: Quite
1: sí, ahorita, por... ahorita vamos a bajar esto por acá.
0: Muy cerquita.
1: Después del anuncio, Ahorita, que esta cuestión tiene anuncio, pero pues sí. Ahorita. Ay, son no, dobles. Pero... No, hombre, chele.
0: ¿Qué no, hombre, chele?
3: No, hombre, chele.
0: Sí, pero aquí.
1: Vale.
0: Ahí va, pues.

0: Aplaudamos.
1: Sí. Aplausos, aplausos. Vaya. Dice.
2: Y me imagino que también así es la. La niña, ¿verdad?
1: Tiene que cantar un pedacito, Denise. Dice, qué buena música puso Wednesday. Vaya, ya ven, le gustó entonces.
2: No, hombre, mire.
1: Denise, se tiene que animar.
2: Qué bien canta, Lili.
3: Muchas gracias.
2: Muy bien. Denise. No es broma. Sí, que canta.
3: Ahora le toca a Denise.
1: ¿Cuál, Denise? Tú dinos.
4: Ella canta bien fuerte.
1: Pero no importa. Aquí regulamos nosotros.
2: Vale. No importa. ¿Cuál?
3: Que esa es la canción icónica de ella, porque ¿cuál? Ella es la aventurera. Así se llama, esa es su marca. Entonces, el aventurero.
2: Yo soy el aventurero, ¿verdad?
3: Entonces, ella es la aventurera.
2: Ajá, vaya.
5: Rancherita.
2: Sí.
1: Ah, vaya.
3: Próximamente va a tener redes sociales como la aventurera.
1: Ok, hey, no, vaya, bueno. Entonces, Denise, por acá, para que te puedan ver también.
2: Sí, véngase.
1: Sí, y pues acá para que te puedan ver, de Pedro Fernández, ¿verdad? Yo soy el aventurero.
2: Pedrito Fernández.
1: Vaya, entonces para que la puedan ver.
2: La segunda.
1: Ok, vaya, no sé si, bueno, por el monitor, los audífonos, no sé si le puedes poner ahí, manito. Ah, para que escuche ella la pista también ahorita. Así que se los coloque ahí. Y, también. Ok, vamos a ver. Ok, vaya, vamos a darle espacio a Denise también para que nos pueda deleitar también. Ella es parte de los chicos que está aprendiendo locución acá en el colegio, en la radio, y pues también canta, mire qué bonita, ¿verdad? Así que, Denise, buenas noches.
2: Hacerle tu teléfono, ahí. Es que, ahí, bájale el micrófono tuyo, Zuna.
1: ¿Ese?
2: Sí, ese.
1: No, pero que ahorita, espera. Ah, va. Estamos entrevistando a Denise también. Buenas noches, Denise.
2: Buenas noches, Denise. ¿Cómo estás? Bienvenida.
1: Sos la creadora, ¿verdad? De lo que es todo esto de Nina, todos los productos y todo, ¿verdad?

0: Estás creando.
1: Sí, claro que sí.
0: Ok, entonces.
2: ¿Y cómo empezó a hacer estas bonitas pulseras, Denise?
1: La verdad que me salieron varios videos en TikTok y eso creo que me inspiró y yo quería hacerme algo personal. Entonces dije, y yo lo buscaba en todas las páginas, en Instagram, en Facebook, y no lo encontraba. Y dije, bueno, pues lo voy a hacer yo, ¿por qué no? Entonces lo intenté y poco a poco fui formando una marca que ahora es de Nina.
0: Excelente.
2: DJ, una pregunta. Fíjate que bien suelta.
0: Sí, y es lo que te digo, o sea, el tono de voz que tiene, sí, la verdad. Si ya vas a escuchar las grabaciones que tenemos acá de ella, justamente hoy la práctica.
2: No, y quiero felicitarlos a ustedes también por el curso que están dando de locución y ahí a sacar más locutores, porque ya nosotros ya vamos para afuera. Exacto. También, ¿verdad? Ya nosotros ya tenemos que ir a ir abandonando ya las cabinas, porque vienen nuevas generaciones que vienen con todo. Así. Exacto. Que Denise, desde ya muchas felicidades y bienvenido al mundo de la locución. Es un mundo muy amplio, cada día uno aprende cosas mejores, ¿verdad? Exacto. Ahí no se queda, aquí es una universidad que uno dice, ah, tal radio es, pero todo depende de tu persona, ¿verdad? Cómo vos agarres la cabina. ¿Qué tipo de música, cómo saberle llegar a la gente? Es como el marketing, ¿verdad? Que si vos tenés que estar feliz, ¿verdad? Atravesar la puerta, tus problemas quedan afuera, ya acá adentro ya es otra onda, ¿verdad? Porque te lo digo, nosotros hemos venido tristes a veces, que a veces venimos así como decimos bajoneados, ¿verdad? Que no tenemos ánimos, pero nosotros andamos más cruzar esa puerta. Ya nosotros somos otra cosa, y aquí se viene uno a desahogar. Yo, como les digo, cuando estoy en turno, este es mi templo, esta es mi segunda casa. Aquí yo me vengo a botar el estrés de toda la semana, con la radioaudiencia que tiene la Jubi, interactuar con la gente. Uno juega con la mente de las personas. Uno dice, no, yo mido 2 metros, tengo un cuerpo atlético, tengo piel bronceada, entonces, y así, ¿verdad? Vos podés jugar con la mente de la gente, ante todo el respeto también, ¿verdad? Entonces, te quiero felicitar y quiero felicitar a Zuna y a Alex por estar haciendo locutores. Así que, Denise, bienvenida al mundo, como te digo, de la locución. Aquí depende de cada uno cómo se desenvuelve, ¿verdad? Y me alegra que sos una quejita Pandora, porque haces bisutería, cantás, vas a ser locutora, vas a ser todo, es todo terreno. Así que vamos, suelta la DJ.
0: Así que
3: no sé si me puedo parar.
0: Sí, dale.
2: Sí.
0: Solo que mueve ese también, entonces para
3: métete en la bolsa de tu
2: así que ahí estamos.
0: Ok, estamos Zuna, listos.
2: Presente la DJ, como la presenta ya.
0: ¿Qué botaste,
2: tamarito? Mira, estoy emocionado, estoy yo.
0: Tirando el teléfono.
2: Teléfono, ¿no? La garduña, estoy tirando todo.
0: Así que vamos a
2: escuchar. Espera, voy a tirar la camisa también.
0: Vamos a escuchar a Denise, entonces, una chica jovencita que nos va a deleitar, la aventurera. Denise, la aventurera, entonces, se presenta aquí en la Jubi, ¿por qué no, pues?
2: Te va a salir anuncio. Ah, no, dale.

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0: Hey, de verdad, felicidades, Denise. Fíjate que ya veo que tenéis la capacidad para poder en esa oportunidad demostrarnos ahí todo el talento que tenéis a la hora de cantar y toda la cuestión. Igual, y veo que el aire no se te dificulta a la hora de cantar, porque esta canción es bastante complicada, bastante difícil, por toda la cantidad de aire que tenés que almacenar para poder interpretarla. Bueno. Pero no sé por qué a la hora de locutar si te cuesta, se te ve el aire.
1: Es que me pongo nervioso.
0: Es el detalle.
2: Pero es lo mismo, ¿verdad? De que así como cantar, tienes que estar hablando ahí.
0: Ajá, y yo pensé que era problema porque no respiraba bien, pero viendo cómo cantás, no, o sea, sí
1: creo
0: sé que
1: la presión hace que yo... Pero no, okay. Cuando ya agarro más confianza, yo ya lo puedo hacer.
0: Ok, me parece.
2: Así que... ¿Esa rola cómo la cantaron?
0: No, hombre, Chele, no me dé el aire para cantarla, ¿eh? No, está complicado, está complicado. Sí, está bastante complicado, así que ya ven, ahí Denise, nuevo talento para cualquier evento, también le pueden contratar para que le vaya a cantar, tiene un amplio repertorio, igual si quieren bisutería, también ahí está, Denina SV, la pueden seguir en redes sociales, y pues ya viene la dinámica, Tamarito, ¿qué ondas? ¿Nos vamos ya con la dinámica?
2: Ahí ya faltan 10.
0: Sí, licenciada, se viene nuevamente para acá entonces para ver la dinámica.
2: Lo que pasa es que, Denise, felicidades. Así que no, cuando esté aquí en cabina no se ponga nerviosa, usted solo cierre los ojos y diga que a dar con todo va. Licenciada, fíjese que andamos buscando baterías, que se nos murió.
0: Compartirlo ahorita, el
2: vamos sorbete, a compartir el micrófono, licenciada. No, sí, de verdad que no se ha sentido a estar hablando de tanto que es este mundo amplio del marketing.
1: Sí, como les decía, el marketing es meramente de emociones, de creatividad y de estrategia. Por ejemplo, cuando usted va al cine, o sea, le gusta ir al cine, sí. Vale. Usted va en diciembre, uh-huh. Y no me va a dejar mentir, ¿qué anuncio es el que usted más quiere ver cuando llega al cine en diciembre? Cuando bueno. Se lo diga va a decir, tiene razón.
2: Dígamelo, vamos a ver.
1: Lo que yo espero cuando voy en diciembre al cine es ver el comercial de Coca-Cola.
0: Ajá.
1: ¿Qué comercial es más lindo? No se trata de vender una Coca-Cola, se trata de la familia, del momento, de la actividad, de la festividad, que nos hace sentir algo tan bonito, que nos hace recordar. Por ejemplo, cuando compartíamos con nuestros abuelitos, cuando toda la familia estaba en la mesa, ¿verdad? Entonces, y ahora tenemos quizás una familia más bonita. Entonces, esa emoción que nos da es lo que también vende, nos conecta con ellos. Entonces, no se trata solo de vender un envase con líquido, sino de vender una experiencia.
0: Excelente. La verdad, licenciada, le hemos pasado súper bien con usted, con Denise también, que ya conocimos un poquito más de su perfil también. Y pues vamos con la dinámica. ¿Cuál va a ser la dinámica entonces? Que suban a ventanilla y usted le va a hacer la pregunta para que puedan ganarse el premio.
1: Sí, vaya, nosotros, él me hizo una pregunta a mí, que cómo haría yo para ayudarle a hacer un logo. Y yo le di un ejemplo de que sería... De la paleta, dijo él, que quería su emprendimiento, ¿verdad? ¿Y cómo iba a ser ese logo? Yo dije que él iba a poner a esa paleta.
0: Exacto. Vaya, que suban a ventanilla ahorita la persona que quiera ganarse esa pulserita gracias a Denina SV, ahí la joyería para que pueda lucirla espectacular. Así que si usted quiere ganarse ese premio, súbase a ventanilla en ese momento y se la va a estar llevando. Fácil, puede ser tanto en mi perfil como puede ser en el perfil de la radio. Cualquiera de los dos nos manda la solicitud y la vamos a estar aceptando para que se pueda subir a ventanilla. Y pueda ganar facilito.
2: Lo vamos a
1: mostrar.
0: Vaya,
1: para que vean que está bien lindo. Y es justo para este mes del Día de las Madres.
0: ¿Está malito? ¿Por ahí lo puede mostrar?
1: Aquí lo vamos a arreglar.
0: Ah, ok.
1: Se vea bien. Permítame.
0: Ok, vamos a...
1: ¿Si me ayudas tú? Porque tú eres la encargada aquí. Es que el corazón se le ha dado vuelta y no voy a hacer que lo ponga mal.
0: Así que vaya, los que quieran ganar ahorita pueden subir a ventanilla, pueden decirme y con mucho gusto, aquí le vamos a dar la oportunidad de que puedan ganar.
1: Es este.
0: Ok, ahí está modelándolo la licenciada también. Ok, vaya, para que puedan ver, ahí está también ese bonito brazalete, se lo van a estar llevando. La dedicatoria.
1: La dedicatoria para la amiguita, para la mamá. Para la mamacita, la hermana, la tía.
0: Exacto, que no le dé pena subir, que está fácil para que puedan ganárselo.
1: Para esa persona especial, es un brazalete bien lindo. Me lo voy a poner para,
0: okay, para que se vea. Para que lo pueda modelar de buena manera. Así que vaya, ahorita tiene que mandar la invitación para subir a Ventanilla y así de fácil va a poder ganarlo. Vamos a hacer la pregunta.
1: El brazalete que, es regulable.
0: Acá está. Sí, ok, sí, para que pueda regular, ajustarlo a su brazo. Sí,
1: que mi bracito parece un enfermito, pero.
2: No, pero los tiene más enfermito este.
0: Ya vas. Vaya, por acá modelándolo. Ya ven qué bonito se ve, chicos. Por acá está en los dos TikTok, ahí pueden verlo. Así que dice, regálame uno de esos, carito. Vaya, subí a Ventanilla, Anita, ahorita y te lo puedes ganar. Subite a Ventanilla, dale.
2: No, que le compres uno, vos no le has entendido. Que le compres uno. Dice.
0: Ah, yo dándole la oportunidad de que gane, estaba aquí a Anita, no, fíjate.
2: Para que le compres uno. Es que la Anita no se pone las pilas, hombre.
0: Pues sí, no se ponen nada la Anita, pero bueno. A ver, entonces, así que los que quieran ganar, ahorita pueden subir a Ventanilla, le vamos a dar la oportunidad para que puedan subir, sí, en ese momento.
2: ¿Este solo en el brazo se puede poner, no, o también en el pie?
1: Se puede poner en el pie.
2: Como tobillera, okay, ¿verdad?
1: Sí, en la pantorrilla se puede poner. Ah, okay. Cuando se vaya a la playa y quiere tomarse unas fotos bien acéricas en la playa, con eso les quedaría súper lindo. Y es algo que no todos lo andan, o sea, no es algo tan común, correcto. Es un accesorio bien único.
0: Sí. Ok. Es que les da pena, fíjate, dice. Vaya. Dice, estoy muy lejos. Vaya, es cierto, estás en Usulután, pero cuando vuelvas a venir aquí te lo vamos a tener si te lo ganas. Pues sí.
2: Sí.
0: O se hace envío, no hay problema.
2: ¿Cómo se llama? Era lo que yo dije la vez pasada. De que cuando algo de choto nadie quiere participar.
0: Sí, fíjate, porque les da pena. Ahí está diciendo que está muy lejos, sí, que por eso no se anima. No, hombre, chele.
2: ¿Cuánto vale? Así que esto es lo bonito que hace Denise. Miren, aquí está. Hace también pulseritas así de para caballeros. A mí me regaló una. también hace de piedras volcánicas, me decía también. Esas son muy bonitas. Si usted le quiere regalar a su mamá un denario también, rosarios también, si usted quiere, usted tiene un evento en su casa, ya sea bautizo, cumpleaños, bodas, 15 años.
1: Yo puedo hacer
2: pedidos. Aquí me están comentando que puede hacer lo que usted quiera, así, pedidos grandes, ¿verdad? También.
1: Por ejemplo, se puede utilizar para las quinceañeras, por ejemplo, las señoritas que van acompañando a la quinceañera, van con un accesorio único, ¿verdad? Y se le puede poner, o sea, este es rose, este es rosadito, hay dorado, hay plateado, se le puede poner accesorios, digamos, si usted quiere uno dorado con pedrería roja, uno se la hace, o sea, es a su gusto y a su medida. Personalizado. Es personalizado, correcto, porque ella lo hace en el momento, o sea, no es algo que ella tenga, por ejemplo, sí tenemos estos ejemplos, ¿verdad? Para que dar a conocer lo que ella hace, pero si usted me dice, mire, yo no lo quiero en rosado ni quiero esos corazones, yo quisiera que tuviera flores y que fuera plateado, nosotros se lo hacemos.
0: Okay.
2: También se puede hacer las coronitas para las quinceañeras, ¿verdad? Ajá, yo he estado viendo ahí en otras páginas de que unas coronitas bien bonitas,
1: sí,
2: para los...
1: Sí, son así, ¿verdad?
2: Ajá, sí, sí. Entonces, ya está ahí. Si ustedes quieren regalarle algo para el bautizo, si ustedes celebran un bautizo, comuniones también. Ahí está. Busquen la página de
0: Nina SV.
2: De Nina SV. Ajá.
0: Así que fíjate que no sé si está dando problema esta onda, porque estaba lento, fíjate, no me cargaba esta cuestión donde están cayendo las invitaciones. Mira, ahí si tenés, manito, si tenés invitación de alguien que se quiera subir
2: también,
0: a Ventanilla.
2: Y también, si ustedes tienen algún familiar allá en la USA, también le bajamos los vehículos.
1: Ah, también.
2: También se los bajamos, ¿verdad? Si usted quiere un subvehículo, vaya, usted tiene $10,000, vaya, licenciada, yo tengo $10,000. Quiero un carro así, asá, de $10,000. Pero que no venga golpeado, no que lo quiero nítido, ¿verdad? Aquí está, ¿cómo se llama? La importadora.
1: Motormanía SV.
2: Ah, Motormanía SV. Ahí ustedes, ahí en las redes sociales se pueden poner en contacto. Y ahí ustedes buscan su vehículo a lo que es su bolsillo, ¿verdad?
1: Tenemos un catálogo de vehículos de los que ya tenemos acá, tenemos en aduana y tenemos ya reparados. Como le decía, si usted no quiere que yo se lo repare porque usted considera que usted puede conseguir mejores precios y o que ya tiene su hermano que es mecánico y lo quiere apoyar, ya vieron como Spider-Man.
0: Activó el sentido arácnido.
1: Entonces, sí. Si usted quiere repararlo usted por su cuenta, también se le puede traer así y a usted tal vez le sale un poco mejor, ¿verdad? No hay ningún problema. Como le decía, tenemos el catálogo de las que ya tenemos acá, reparados en aduana, y si no quiere uno de esos, nosotros se lo traemos a su gusto. Tiene Exacto. que ser de año 2018 para arriba.
0: Excelente.
1: O las leyes del Salvador.
0: Vaya chicos, ahorita póngase, súbase a ventanilla quien quiera ganarse esa bonita brazaleta, que ahora tenemos ya, eso gracias a Denina SV, así que vaya, ahorita súbanse a ventanilla. Ese es el requisito porque pues si lo estamos dando fácil para que se lo puedan llevar, ahí me dicen, ay que estoy muy lejos, que eso que lo otro, pero no hay problema, aquí se lo podemos guardar para cuando usted venga y se lo entregamos, por eso no hay problema. Así
2: aquí,
0: que
2: aquí se lo podemos entregar, ya sea Zuna, ya sea Manito o yo.
0: Para, ajá, cabal.
2: Usted elige quién de los tres quiere que se lo entregue.
0: Cabal. Ahí nos dice y con gusto, pues sí.
2: El que pasa, el que tiene más tiempo es Zuna.
0: ¿Y de dónde es?
1: Le vamos a hacer una pregunta más fácil, vaya. Yo le dije que le daba cuántas opciones de logo para que usted se decidiera.
2: No, está fácil.
0: Súper regalado ahí para que usted pueda decir, me voy por este o no sé. Dice Carlitos me lo dará, dice, vaya, pero subí a Ventanilla entonces, pues. Subí a Ventanilla.
1: Es que yo creo que quizás hay personas que no saben que subir a Ventanilla. Explíqueles cómo y.
0: Ok, sí, vaya, les explico, chicos. Acá tenemos ese muñequito. Esos muñequitos que están acá, eso lo tocan y ahí como se van a mandar la invitación para subirse a Ventanilla. Así de fácil. Ahí ustedes pueden ver el muñequito así rosado con verde o con azul. Ahí pueden subir. Dos personas están ahí, ustedes ahí suben. Vaya, lo voy a enseñar acá también. Acá estamos. ¿Ve? Esos dos que están acá abajo. Esos dos, ahí ustedes los tocan para que puedan subir a Ventanilla. Así que pilas, ahorita mándenme la solicitud para subirse a la Ventanilla y así de fácil van a poder participar para ganarse esos ese bonito brazalete que tenemos. Así que sin pena, sin miedo al éxito. Porque yo sé que a muchos tal vez están diciendo, ay, pero es que me da pena. No, hombre, tranquilos, cheles. Solo le vamos a escuchar la voz, nada más. No es necesario que activen la cámara, eso es otra cosa. O sea,
2: voy a probar yo, son...
0: Dale. Vaya, ahí te da la opción. Y ahí te tiene que aceptar el manito.
2: Ahí está ya,
0: va. Sí, te digo entonces. Vaya, ok. Chicos, pilas entonces. Ahorita súbanse a la ventanilla que le vamos a dar la oportunidad. Hay varios conectados, fíjate. Hay varios conectados. Y no creo que les dé pena. No creo que estén así con timidez. Porque pues sí, está fácil para que puedan ganar. Ahí está.
2: Y también
0: las entradas.
2: Después de eso, las entradas.
0: Entradas para ir a ver el partido del 11 municipal el próximo domingo, semifinal de vuelta. Sombra, sector Sombra, $5. Vamos a estar regalando ahí la entrada para que vayan a disfrutar, para que vayan a vivir la emoción de la remontada que va a hacer el equipo canario, el 11 municipal, enfrentando al AD Izalco. Dice Johnny Alberto, no, Jorge Alberto. Se ha unido, dice por acá. Winnie Cruz también. Vaya, Winnie Pooh también se ha unido. Así que vaya, Enrique, quien más digan por acá presentes. Pero queremos que suban a Ventanilla. O no sé si les dejamos que dejen comentarios, porque no sé.
1: Que hagan comentarios.
0: Sí, es que se están uniendo bastante. Hay bastantes que están acá.
2: No, lo que le digo, policía, cuando es de choto, nadie quiere.
0: Les da pena.
2: Ajá.
0: Así que vaya.
1: Es que no necesariamente tienen que ser chicas. Pueden ser los caballeros que quieran darle un regalo a su mami, a una amiga, hasta su maestra podría ser, vaya, para que le pongan ahí un punto más.
0: Exacto. Ahí se unió Rosy, se está uniendo Sandra Galicia, Antonio Herrera, Abejita, Carito. Vaya, chicos, acá está, miren, les vamos a mostrar una vez más. Esto se pueden ganar ahorita, un bonito brazalete. ¿Quién lo quiere ganar? Ahorita, que nos diga, suba Ventanilla, se lo vamos a poner fácil para que se lo puedan ganar. Acá está, para que puedan verlo, para que puedan apreciarlo. Súbanse a Ventanilla ahorita si quieren ganar este bonito brazalete que estamos regalando gracias a Denina SV. Está facilito para que puedan ganar, para que puedan aprovechar ustedes en esta oportunidad. Ahí nos mandan ahí la solicitud y vamos a dar la oportunidad.
1: Solo tienen que comentar cuántas opciones de logo les voy a ofrecer yo para que ustedes elijan.
0: Vaya, facilito. Pero me están mandando mensajes en privado, chicos. Ahí me acaba de caer notificación que me escribieron en privado de TikTok, pero como estoy en vivo no puedo ver los mensajes directos. Así que tiene que ser aquí en el live. Ahí tienen que comentarnos cuántas opciones de logo son las que le da a la licenciada para que usted pueda elegir el que más le parezca, el que más le guste. Así que vamos, ahí los que se están uniendo también, démosle y pueden comentar fácilmente. Cuando ustedes le dicen a la licenciada, mire, yo tengo mi negocio, quiero que me ayude a crear mi logo, ella le va a dar tantas opciones. Y eso es lo que queremos. ¿Cuántas opciones le va a dar para que usted elija el que más le gusta? Saludos a los que están uniéndose por ahí. Tenemos varios, de verdad, que están llegando por acá. Pero queremos que todos puedan participar, que todos nos puedan dejar por acá. ¿Quién más? Bueno, yo me acabo de unir también ahí.
2: Carlos Zuna,
0: cabal. Saber quién es.
2: A ver quién es.
0: Vaya, los que están acá en el live ahorita, está fácil, está sencillo. Solamente nos tienen que decir ahí cuáles son las tres, bueno, cuáles son las opciones que les está dando el licenciado para que ustedes puedan optar por el que más les guste de los logos. Mónica, saludos. Bueno, hay muchos que están llegando por acá. Anita, ahí está, que quería también ganarse el brazalete.
2: Lupita.
0: Vaya, chicas.
2: Vaya.
0: ¿Hoy es cuándo?
2: Está fácil.
0: Acá se los tenemos, miren. Bonito, sencillo, para que ustedes puedan ganárselo. Solamente tienen que responder la pregunta. Y como les decimos, si les da pena subir en ventanilla, déjenos en el comentario cuántos son, cómo se llama, las opciones que le está dando la licenciada para que puedan optar a la hora de crearle su logo. Si usted le dice, mire, yo quiero crearle el logo para mi negocio, yo quiero que usted me ayude en eso y que me dé la asesoría, entonces usted solamente nos comenta ahí, son tantas opciones las que me da para que yo elija uno. Así que vaya.
2: Fácil está.
0: Saludos, Uriel Rodríguez. Bueno, los que están uniéndose, Leonardo también, ahí están pendientes. Mónica, también Silvia, ¿quién más está por acá? Así que vamos a ver rápidamente.
3: Con el tiempo.
0: Ok, vamos entonces dando... ¿Cuánto tiempo más, Tamalito?
2: 10 minutos. 10 minutos para que...
0: Que se vaya todo.
2: Para que se limen, pues. Que se limen.
0: César, también saludos a los que están llegando por acá. Vamos a ver. Tenemos la oportunidad para que se lleven ese bonito brazalete. También tenemos entradas para ir a ver el partido del 11 municipal. Ahí ustedes nos dicen si quieren ganarse las entradas o si quieren ganarse ese bonito brazalete que tenemos por acá. Así que vaya, chicas.
2: Las chicas, aprovechemos, hombre, aprovechen.
0: Bonito ahí, brazalete, ¿no? Igual, como decía, no solamente lo puede usar de brazalete, lo puede usar en la pierna también, en la pantorrilla.
2: Es
0: ajustable. Así que saludos a Costa, saludos a Costa Katy. ¿Quién más está por acá? Así que los que se están uniendo pueden aprovechar ahorita para ganarse ese bonito brazalete. O bueno, como ustedes lo quieran utilizar. Saludos también para... Neome López, así que saludos, Neome. Bueno, Avi también se acaba de unir. Así que chicos, los que están llegando por acá, es momento de que se pongan las pilas. Kimberly también, saludos. Tenemos acá el brazalete que se pueden llevar fácil. Solamente tienen que comentarnos. Si ustedes le dicen a la licenciada que quieren que les cree su logo para su negocio, ¿cuántas opciones ella le va a brindar? Y usted va a tener que decidir cuál es la que más le gusta. Solo dice, son tantas opciones y se va a llevar ese bonito brazalete.
2: Está fácil, Valencia, está fácil. ¿Cuántos logos son? Y ahí usted va a elegir cuál se va a elegir.
1: ¿Cuántas propuestas
2: le va a hacer?
1: Ajá. Sí, es cuántas propuestas de logo es que yo le voy a presentar. Bueno, yo le dije a usted cuántas, ¿verdad? Y entre esas usted iba a elegir una. Entonces, pero ¿cuántas son las que le voy a hacer de propuesta? Eso es lo que queremos saber, si nos prestaron atención.
0: Exacto, así que los que están por acá, no sé qué van a hacer, porque están tímidos, porque yo sé que sí, ahí estaba Anita que estaba diciendo de que lo quería, que eso y que lo otro, pero pues no sube, no comenta, porque está lejos, dice ella, pero igual, o sea, se lo podemos guardar, no hay problema.
1: Sí, correcto.
0: Beatriz, saludos a los que se están uniendo. Los colores, dice por ahí. No fue, o sea, sí, los colores es una de las cosas que incluye, pero la licenciada dijo, vaya, mire, yo le voy a presentar esto, esto y esto.
1: Yo le dije, ¿cuántas opciones le voy a presentar a usted, verdad? De logo, por ejemplo, pueden ser 6, pueden ser 2, pueden ser 4, 3, 8. ¿Cuántas opciones le voy a presentar yo a él?
0: Para que él elija.
1: Para que él elija. Yo se lo dije hace un rato.
0: Así que chicos, así que vaya, los colores es parte de lo que lleva el logo, la paleta de colores.
1: Si
0: a él no le gusta esa paleta, se le puede cambiar por esa otra paleta y toda la cuestión. Pero, ahora bien, ¿cuántas propuestas son las que va a entregar la licenciada? Para... vaya, 3 dice por acá.
1: ¿Quién?
0: Estamos, Anita Vides Ramírez.
1: Ah, correcto. Okay. Son tres propuestas las que yo le voy a hacer.
0: Chivísimo.
1: De esas tres, él tendría que elegir una. Entonces, Anita, felicidades.
0: Ok, pero tiene que seguir a Denina SV.
1: Sí, tiene que seguir.
0: Mándanos captura de que ya la seguís a Denina SV. Uh-huh. Ahí, ¿cómo se llama? Para que lo puedas reclamar. Así que tenés que mandarnos ahí, ¿cómo se llama la captura?
3: Aquí bien fácil, carnal.
0: Pues sí.
3: De la pena, ¿verdad?
0: Gracias. Dice Anita, vaya, de nada, Anita, de nada.
1: Se le va a ver hermoso, nos tiene que mandar una foto.
0: Ya cuando lo tenga puesto, sí, exacto. Sí.
3: Aquí el DJ Zuma se lo va a entregar.
0: Hasta Usulután nos vamos a ir, pues sí, estamos modos. Vamos
1: se hacen envíos también.
0: Vaya.
1: Con un pequeño costo adicional se hace un envío.
0: Vaya, Anita. Así que Carlitos me lo va a poner. ¿Cómo?
1: ¿El qué?
3: El brazalete. El brazalete le va a poner.
0: Sí, Carlitos. Sí. Es que ustedes me asustan. Me asustan. No, yo no, yo soy el más humilde, el más inocente. Así que se fue el regalo, gracias a Denina SV y por supuesto a la licenciada Cari Vilanova que nos está acompañando en esa noche. Así que también, no sé qué han publicado, no sé qué comentaron estos bichos acá, porque dice algunos comentarios de este live se filtraron para proteger la experiencia de la comunidad. Ya me imagino. Hey bro, saludos, dice Jonathan Melgar, saludos. Vaya chicos, se vienen las entradas para ir a ver el partido del 11 Municipal el próximo domingo. ¿Querés ir al estadio totalmente gratis? Comentanos contra quién va a jugar el 11 Municipal. Así, partido de vuelta, así que dale, ponete las pilas, decime, el 11 Municipal juega contra tal equipo y ponele marcador. ¿Cuál crees que va a ser la remontada del 11?
3: Contra el Oviedo juega, va.
0: Dice, de hecho, Carlitos, felicito a la licenciada y felicitaciones a ustedes por ese tema, dice por
1: gracias,
0: acá.
1: Gracias, gracias.
0: Vaya.
1: Estamos a la orden, cualquier cosa. Puedes seguirme en redes sociales en cuanto a lo de marketing y si quiere también de la importadora Motormanía SV.
3: Exacto. ¿En redes sociales cómo la puedes encontrar?
1: Como Cari Vilanova, K-A-R-Y y Vilanova con V y una L. En todas las redes sociales, sí, correcto.
0: Ok, así que chicos, los que quieran ir a ver el partido, vaya, pónganse las pilas. Dice, lo de la importadora me interesa, dice.
1: Claro, con mucho gusto, escríbanos y con mucho gusto se le brinda la información.
0: Me va a mandar a traer un carro, dice Anita. Anita dice que me va a mandar a traer un carro.
1: Claro, es importante que las mujeres sepamos,
0: okay,
1: cómo es eso de traer un vehículo y no solo vamos a ir a una marketplace y comprar lo que ni sabemos que estamos comprando.
0: Exacto.
1: Entonces nosotros, aparte de que te traemos el carro, te damos una asesoría de qué te conviene, qué no te conviene. Si tú, por ejemplo, me dices una marca de un vehículo que yo considero que no es muy bueno, te explico por qué. Ya si tú lo quieres, yo te lo traigo. Pero también, correcto, pero yo te doy la asesoría porque mi intención es que tú te lleves una excelente experiencia y que tu vehículo que adquieras conmigo te sirva.
0: Exacto. Vaya, por acá, Yuyo dice, no hay entradas para el 11. Sí, tenemos 4 entradas, hijo lindo. Comentanos acá en este en vivo contra quién va a jugar el 11 y cuál es el marcador que vos le pones al partido. Así de fácil, solo con que nos comentes contra quién va a jugar el 11, te llevas tu entrada, hijo lindo. Así que ponete las pilas. Licenciada, vaya, pues ahí está Anita que dice que va a mandar a traer el carro para que yo le lleve el brazalete hasta Usulután. Me llega.
1: Excelente.
0: Buena idea. Sí, cabal, solo para que yo haga el viaje hasta Usulután. Hey, vaya Yuyo, ponete las pilas, hijo lindo. ¿Querés la entrada para ir a ver el 11? Dejarme tu comentario. ¿Contra quién juega el 11 el partido de vuelta de semifinales? ¿Y cuál crees que vos que va a ser el marcador? Aunque no le acertes, te vas a llevar la entrada, porque obviamente, o sea. Así que solo queremos saber contra quién va a jugar el 11 el partido de vuelta. Así de fácil te la ponemos para que te veas una de las entradas para ir a disfrutar el partido ese próximo domingo.
1: Es que aquí solo nos escuchan pudientes.
0: Sí. Sí, véndasela no
1: y se la van a comprar.
0: Va, chivo, te cuesta 5 pesos, te la va a dar en 10 solo por ser bollo yo.
1: Orgulloso, ¿verdad?
0: 5 minutos, si no, no nos vamos. Cinco minutos tienen, bichos. Cinco minutos.
4: 5 minutos a partir de ahorita. Si no,
3: 5 minutos.
0: A las 9:15. 9:15 finaliza la dinámica. Así que, chicos, es cuando tienen que aprovechar ustedes para mandarnos por acá.
3: Apoyemos a nuestro equipo del pueblo, hombre. Ustedes querían...
0: Dice, vaya, dice, contra Ade y Salco ganamos 2-0 y nos vamos a la final. Chivo viejazo, mandame los datos, nombre completo y número de DUI por acá a través de mensaje al WhatsApp. 76720385, 76720385, así que 76720385 es el número de WhatsApp. Anótalo, Yuyo, 76720385. Ahí mandame tu nombre completo y número de DUI, viejazo. Ahorita mismo mandámelo que ya te ganaste tu entrada.
4: Picale, 4 minutos así constantes.
3: Y la otra. ¿Cómo quedó el partido anterior?
0: Va, Chivo, ¿cómo quedó el partido anterior? Ajá, así que nos comenten ahí, ¿cuál fue el resultado del partido anterior? Así que vaya, chicos, ahí que nos pueden comentar también eso, nos mandan ahí cómo quedó el partido anterior, el partido de ida cuando fue a jugar el 11 municipal allá a Izalco, y no podemos estar ganando esa entrada, así que pilas, bichos, actívense por acá a través de los mensajes. 3 minutos, creo. Sí, 3 minutos. ¿Cómo? Tampoco. Tampoco, cariño. No, hombre, Chele.
1: Solicitado.
0: No, hombre, Chele.
3: Solicitado el gordito, mire.
0: No, hombre. ¿Sabes qué onda?
3: Hasta
4: nervio
3: le dio.
4: Sí, hasta agua, hasta agua.
0: No, lo que pasa es que.
4: ¿Cuál es el número?
0: 76-72-0385. Ahí lo están compartiendo en vivo. Ahorita te lo voy a comentar, hijo lindo, para que. Para que, pues sí, 76-72-0385.
4: Esa es la más fácil.
0: No, hombre, que sea ahorita que el número para que nos mande los datos, dice Yuyo.
3: Vaya, ¿cómo quedó el partido anterior allá en Izalco?
0: Exacto. ¿Cómo quedó el partido anterior allá en Izalco? Decinos eso y te ganás ahorita mismo la entrada para que vayas a ver. 1-0, dice por aquí. Perdimos, dice Julio Somoza. Manito, ¿estamos en lo correcto?
4: Sí, es correcto.
0: Ahí estamos. Entonces, Julio Somoza, mandame tu nombre completo y número de DUI al 76720385. Tenemos 2 entradas más.
4: Tres minutos.
3: ¿Cómo se llama el
0: Daniel, hijo lindo, eso no lo publiques aquí.
3: ¿Cómo se llama el programa de deporte aquí?
4: WhatsApp,
0: no, Julio Somoza, ya te ganaste tu entrada al WhatsApp 76720385. Mandame ahí el dato, al igual que Yuyo. Y por acá, Daniel mandó el número de DUI, pero ni ha respondido la pregunta. Daniel, hijo lindo, no estés publicando tu DUI así, viejo. Hey, vaya, comentanos cómo se llama el programa o cómo se llama la sección donde transmitimos los partidos, Daniel. Solo eso, ponernos ahí, ¿se llama?
4: Fácil.
0: ¿O cómo se llama la radio donde transmitimos los partidos? Vaya, ponete las pilas, respondeme acá en el en vivo y después mandas tu número de DUI y tu nombre al número de WhatsApp. No lo estés publicando acá.
4: 2 minutos, full.
0: Dale.
4: Que sigue, aprovecha, si no, no.
0: Dale, Daniel.
3: ¿Cómo se llama?
0: Ajá, ¿cómo se llama la radio donde se transmite? Va, Chivo. Mandanos nombre completo y número de DUI.
3: Ajá.
0: Chivo, Benja, mandanos ahí al WhatsApp 76720385. Vaya, ahora la última.
3: La última. ¿Cómo se llama el que narra los partidos y el que comenta? El que comenta, vaya.
0: Exacto,
3: ¿cómo se llaman?
0: El que narra y el que comenta. Ahí, ajá, en el promo está sonando constantemente esa,
3: sí,
0: situación.
3: Vaya, fácil, pues.
0: Así que vaya, ¿cómo se llama? El que narra y el que comenta. Dice, ya quise responder para ganarme la entrada, pero no iré al occidente este fin de semana. Dice, ah, vaya. Vaya. Y dice, te lo voy a comprar, Carlito, el carro. ¿Cómo? Dios mío, es cierto.
2: Así quisiera yo.
4: Te mandó, no sé.
0: ¿Qué pasó?
4: El chamaco te puso ahí el nombre del narrador.
0: ¿Quién? Espérame. Dice Daniel, dice Henry. Exacto, Henry Ruiz, el ganador. Vaya, Daniel, hoy sí.
4: ¿Vamos a mandar el DUI otra vez ahí?
0: No, el DUI, Daniel, mandámoslo en privado, mandámoslo en WhatsApp. 76720385.
2: ¿Ya vieron qué fácil es?
0: Cabal, nombre, le voy a poner acá en comentario el nombre. Ya a las 4, manito.
2: Ya estuvieron a las 4.
0: Sí.
4: Va, que te lo manden.
0: Ahorita. Ok.
2: Así de que, y mira, pues ya vio qué fácil es ganar. Lo que pasa es que valor no falta. Valor. Licenciada, antes de despedirnos, decirle que las puertas de la radio están abiertas. Cuando usted quiera venir a hacer una promoción de su emprendimiento también, de aquí cuente con nosotros. Nosotros también, cuando le llamemos, también este Coama que nos asesore, ¿verdad? Nosotros, este Coama, ya le vamos a preguntar ahí cómo podemos hacer, a dónde nos podemos reunir para porque estamos interesados en eso de la importación, ¿verdad? Así que ahí vamos a ver cómo hacemos para ponernos en contacto y decirle que la felicito también, la felicitamos los tres porque usted tiene una voz muy bonita, canta muy bien. También felicitarla que tiene una excelente hija también. Muy bonito cómo canta y el emprendimiento que tiene, ¿verdad? Así que felicitarla porque usted es una de las mamás que, que apoya a sus hijos, ¿verdad? Le da ánimos, a usted los impulsa, usted hace todo por su familia, exacto, ¿verdad?
0: Acá así está que... el chef Paulito también, así que saludos, chef, dice saludos y muchas bendiciones. Chef, acá le tenemos a la cantante ya para el Día del Padre.
2: Ya
0: acá
2: escuchó, está
0: Denise,
2: ¿verdad?
0: Escuchó, así ya que aquí escuchó, el tema, ¿verdad? Denise,
2: así que,
0: le vamos a dar precio accesible.
2: Ahí está, aquí estamos abiertos para cuando usted quiera venir, a promocionar algo, aquí lo puede hacer.
0: Okay.
2: Y nosotros también aquí le vamos a estar promocionando su importadora, ¿verdad?
0: Ok, chicos, por acá solamente los que ganaron entradas, que sería Benja Sachs, sería también por acá los otros chicos, acá les comenté, está Daniel, Benja Sachs, Julio Somoza y Yuyo. Mándenme los datos, ahorita solamente lo ha mandado Julio Flores Herrera y también Flores Somoza. Los dos Julios han mandado, falta entonces Yuyo y Benja. Manden los datos, Yuyo y Benja. O no sé si alguno de ellos es Yuyo, alguno es. Ah, soy Yuyo, dice Julio. Entonces falta Daniel, que aquí está poniendo el DUI. Daniel y Benja son los que faltan que manden los datos. 7672-0385. Mándenme los datos ahorita. Dice por acá Anita, salúdame al chef Pablito Carlitos. Ok, saludos, chef. Ahí está la chica de Usulután saludándolo, chef. Ya voy yo, dice Daniel. Va chivo. Solo faltaría Benja si lo manda rápido ahorita. Licenciada, nos vamos despidiendo, ¿verdad? Un placer enorme haberla tenido por acá y esperamos tenerla en otra oportunidad, que no sea solo la primera vez.
1: Claro que sí, con mucho gusto. Y realmente estoy agradecida por haberme tomado en cuenta y también porque eso también es un ejemplo para mi hija.
0: Okay.
1: Entonces, y que ella tenga la conciencia que yo estoy aquí y que siempre voy a estar para ella. Igual para ustedes, si tienen alguna duda, yo con mucho gusto les aporto la información que sea necesaria.
0: Excelente, así que tamalito, nos despedimos, la frase célebre que no puede faltar, así que gustazo enorme.
2: Pero antes que me despida, feliz Día de las Madres también, atrasado, pero fíjese okay. Que todos los 365 días del año es Día de la Mamá, ¿verdad? Así que muchas felicidades y que Dios la bendiga y que siga adelante y cosechando muchos éxitos en sus emprendimientos, ¿verdad?
1: Muchas gracias, igual éxito para todos.
2: Bueno, así que si ustedes quieren escuchar música ranchera los fines de semana, los sábados, estoy desde las 12 hasta las 3 de la tarde en el Rancho del Tamal, así que ahí los espero. Estamos haciendo una programación diferente, ¿verdad? Todos los sábados, así que ahí los espero de 12 a 3 de la tarde. Así que si hagan el bien y no miren a quién, y si la vida te da la espalda, arúñale las nalgas. Nos escuchamos el sábado. ¡Salud!
0: Vaya, chicos, por acá ya mandó Daniel los datos, pero es menor de edad, por lo que veo, porque me dice Roxana Herrera y manda el número de DUI. Así que es menor de edad, por lo que veo, por la foto de perfil también, pero te la ganaste. Así que ese día, ahí cómo va a estar la situación para que entre. Ya vamos a organizar eso ahí con el manito. Solo falta Benja Sachs que nos mande ahí sus datos. Chicos, gustazo enorme haber estado con ustedes. Esto fue un tema más. Como todos los jueves estamos llevándole buen ambiente, buenas pláticas. Así que ya saben, no se lo pueden perder el próximo jueves. Tenemos invitados de lujo como siempre. Esto fue un tema más. Gustazo enorme haber estado con ustedes. Se cuidan, se portan bien. Si se portan mal, inviten y ya saben, hagan el amor y no la guerra. ¡Salud! ¡Feliz día! ¡Feliz noche!
5: ¡Feliz día! 9 de la noche con 19 minutos.
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0: 9 de la noche con 48 minutos.
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10 de la noche con 19 minutos. 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

0: 10 de la noche con 46 minutos.
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11 de la noche con 18 minutos. 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

0: 11 de la noche con 50 minutos.
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0: 12 de la noche con 19 minutos.
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0: 12 de la noche con 47 minutos.
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0: una de la madrugada con 19 minutos. 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

0: una de la madrugada, con 48 minutos.
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0: 2 de la madrugada con 17 minutos. 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

0: 2 de la madrugada con 47 minutos.
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0: 3 de la madrugada, con 18 minutos.
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0: 3 de la madrugada con 48 minutos.
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4 de la madrugada, con 16 minutos. 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

0: 4 de la madrugada con 46 minutos.
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0: 6 de la mañana con 4 minutos.
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0: 6 de la mañana con 14 minutos.
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12: 6 de la mañana con 23 minutos.
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0: 6:48 AM.
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0: 7:17 a.m.
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0: 7:46 a.m.
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2: Siete de la mañana con 47 minutos.

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7: Ocho de la mañana con 14 minutos.

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8 de la mañana con 18 minutos. 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

0: 8 de la mañana con 24 minutos.
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0: 8 de la mañana con 46 minutos.
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0: Hola, hola, ya teníamos ratito de no conectarnos. Hemos pasado un poquito ocupaditos. Ha sido capaz de hacerme sentir realmente feliz.
1: Realmente
0: buenos días.

0: Pulse mi corazón. De los que ayer participaron en el sorteo de las entradas, solamente dos personas mandaron los documentos. Sí, Dewey, número de Dewey y nombre completo. Las personas que no lo hacen hasta cuando esté su servidor, obviamente quedan bloqueadas y vamos a volverlas a regalar esas entradas. Porque en la Huachapán estamos acostumbrados de que... ¡Ah!
1: Esos ojos.
0: No, si ganas algo, si te interesa, pues tú mandas tus documentos y participas. No es una entrada de asombra de $5. Y aquí pues prácticamente pues... Vamos a darle hasta las 9:30 de la mañana. Para que las personas que se ganaron boletos para ir a ver a Once Municipal allá en Sombra, porque solo han mandado, ya les digo quién.

0: El señor Julio Alejandro Flores Herrera, nada más. Y Roxana Herrera. Las otras dos personas no las han mandado, no sé. 9:30 de la mañana tienen para poder. Hey, yo me gané el porque tengo por la, tenemos por ahí pues las personas en la cuenta de TikTok que. Pero si no, pues vamos a volverlas a regalar, porque no se trata de eso, de mantener eso ahí, ¿no? Se trata que la gente pueda participar, ganar y toda la vaina, ¿no? Hay que ahorrarte un par de dólares por ahí, pero si no, pues no hay problema, manito, no hay problema. Ahí hay otras muchas personas que quieren entrar de gratis para disfrutar de sus 5 pesos comprando agua, comprando lo que sea en la entrada. Y bueno, está bien. Porque así. Vamos avanzando. Vamos complaciendo también a nuestros amigos. Prisión de amor, música de Bronco.
1: Hola, Bronco.
0: Compartiendo con todos ustedes.
1: Sí. Tú sabes cansar.
0: Un ratito de no hacer la transmisión en vivo, pues hoy estamos aquí para todos ustedes.
2: 8 de la mañana con 53 minutos.
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0: vamos avanzando. Salud, Beatriz, gracias por su saludo. Bea, buenos días.
1: Mi corazón llora.
0: Así es.
2: Ah, tenemos algo que hacer acá.
1: ¿Dónde estarás?
0: Que no me entere. Invitación, invitación.
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11: 8 de la mañana con 59 minutos.
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2: Este año, dilo con el ritmo que quieras. Este año, 9 de la mañana, con 2 minutos.

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2: 9 de la mañana con 5 minutos.

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4: Y seguimos avanzando en el tiempo. Exactamente llegamos a las 9 de la mañana más 14 minutos. A ver, con 14 minutos, sí. Compartimos con todos ustedes a esa hora.
3: 9 de la mañana con 15 minutos.

0: donde estés y con quien estés, saludos a Yami. A esa hora de las 9 más 16 minutos. Ayer en el podcast estuvimos regalando entradas y estuvimos dando un premio de la chica que nos acompañó, pero... Me cansaré. Les voy a mostrar aquí, miren, para los que están aquí en el... bueno, aunque esa bonita está ahí poquita racía, chiquilla, pero los que están ahí, para los que van pasando, es que es un premio que dejaron y la verdad que Aguachapán siempre ha sido así, yo no sé por qué. Miren, está bien bonito. Está bien bonito. Y en las radios que he trabajado aquí en Aguachapán, no sé por qué son penosos, ¿no? Sí, yo recuerdo que yo regalaba galones de sorbete de una empresa por ahí. Y una vez me dijo alguien, ¿crees que no me lo puedes venir a dejar a la casa? ¿Cómo le dije? Sí, que fíjate que no, ahorita no tengo tiempo, pero si sos tan amable. ¿Quieres ver? Dice, ¿quieres ver lo que hay? No, es que aquí es una como pulsera, pero para en el tobillo se la puede poner también ahí. Ahí está, eso se estuvieron rifando ayer. No sé qué, no sé al final, yo no sé, yo directamente ayer en el podcast solo estaba detrás de cámara. Entonces están los muchachos ahí, tamalito con, ¿cómo se llama? Con
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0: ¿Cómo?
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0: cotejar.
1: Anita, buenos días, ¿qué tal? ¿Cómo estás? Vamos avanzando. Ey. Son los temerarios. Estamos ahí mañana. Mañana es sabadito. Mañana vamos a estar en una tienda. En una tienda de.
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1: En una tienda de celulares aquí en Huachapán, así es de que. Vamos a estar, ¿eh? Te escucho, dice, pero me ignora. No, Anita, para nada, te estoy ignorando. No escucho y dije. Te escribo, dice, pero. No, corazón lindo. Yo no sé si me había escrito antes, pero no para nada. Es más, hoy. Tenía días de no hacer un en vivo porque hemos pasado muy ocupado, estamos aquí. Ayer fuimos a la capital y fuimos a hacer unas vueltas, venimos corriendo. Total que pues anduvimos haciendo muchas cosas durante este día, pero estos días atrás sí. Y aparte de que estaba un poquito mal de la gripa, ¿no? Sí. Y cuando fuimos a un evento, hoy es viernes ahora sí va. Qué rápido pasa el tiempo. Y no dije nada, dice. Pregunté porque. No. Lo que pasa es que ando algo jodido también de la gripa, manita.
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1: Ayer, miren, es que fíjense que yo por eso les digo que sigan la cuenta de la radio. Yo creo que soy en la cuenta de la radio, ¿verdad? Los que están en esta cuenta, debo decirles que ustedes los jueves deben conectarse a partir de las 7 de la noche, que hacemos un en vivo. Aquí regalamos los premios. ¿Ya? Esa es la cuenta de la radio. En la cuenta de la. Aquí en esta cuenta es que nosotros hacemos las regalías. Ayer. Sí, fueron 4 entradas, pero 2 personas han mandado nada más su nombre completo y número de DUI. Luego no nos vayan a venir diciendo que son pajeros, que paja, que ni porque cuando si yo me gano algo es obvio, es lógico, es por sentido común que yo voy a llevar mi documento de identidad porque no va a llegar otro y me lo va a ganar, vea. Entonces. Vean, solo 2 personas, solo Julio creo que, y no me acuerdo con la otra persona, Roxana, que ha mandado documentos y que, gracias Yami por su tiki tiki. Se enoja Anita, dice no. No se enoja Anita, lo que pasa es que dice que no sé qué, que no sé cuándo.
4: No tengo la culpa.
1: Yo no tengo la culpa. Ey, le seguimos dando con todo porque queremos que llenen el estadio. Señor, esa hazaña, queremos verla, ¿sí?
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1: Este es un cover muy bonito del grupo Ladrón, se llama Volveré. Esta versión muy bonita, sí. La ha sacado muy bien Grupo Ladrón. Volveré.
2: Muy bien de la mañana. ¿Cómo dice? Con 25.

todos los jarabes que yo he probado, ni uno funciona, fíjense. Hoy en día. Todos los jarabes para la tos, paja. Caen más bien los uno hace que te haces una tu situación ahí, ¿no? Natural. Porque esos jarabes, no, hombre. Gran farsa ahí.

0: copas.
1: Un viernesito donde, no sé,
0: 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Piensa en mis...
1: Vamos un poco pensativos.
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1: ¿Pa que sí? No, pero... Saludos a Wilson, que nos escucha hasta...
0: No es un siglo y yo...
1: Allá en las tierras americanas, en las barras y las estrellas, allá en Miami. Saludos. Extraño, dice mi aguachapán. Y los escucho por internet, dice. Qué bueno, mi amigo. Que recuerde su tierra, que recuerde su país y sobre todo lo más importante, ¿no? Ese sentimiento que tiene para ese lugar muy bonito en el occidente del país. Volveré.
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1: Así es, mi amigo.
0: Lágrima.
1: Hace un par de años esta radio, de veras. Hoy está diferente, dice, mejor que antes. Pues sí, sí, pues sí, hemos querido nosotros venir acá, pues, manito, a poder ponerle el toquecito como nosotros lo sabemos hacer y toda la vaina, ¿no?
0: Un año no es un siglo.
1: ¿Así?
0: Volveré.
1: Gracias ahí entonces, mi brother, ¿eh?
0: Aunque difícil es.
1: La, la, la, la, la.
0: Tu amor.
1: Vamos a ir a una invitación. Regresamos en breve, en instante, ¿sí?
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0: mañana con 37 minutos. Hey, no, pues les decía, un remedio casero cae muy bien. Y son muy ricos. Por ejemplo, si pones la sábila a cocinar y le echas un poquito de azúcar, queda súper rico, ¿sí? Y te alivia muchísimo la tos, ¿sí? Complaciendo a Yami, eso le gusta a Yami.
1: Mi guitarra.
0: Eso le gusta a Yami.
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0: complaciendo a Yami, entonces.
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0: Eso le gusta a Yami. Ush.
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0: Santo Poder.
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0: Bueno, y estamos un cachito acompañándoles porque tenemos tantas cosas. Yo siempre comparto lo que dice el Guasón.
1: Si eres lo...
0: Ah, tanto que hacer y tan poco tiempo. De plano. Ey, aquí se promito, no paramos, señores, no paramos.
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0: Ey, no, de veras. Dos rolitas que vienen que son mi himno, de verdad. Himno. El que quiera que disfrute las rolitas, ¿no? Buenos días. Es música de Jaguares, la célula que explota, ¿eh? Bueno, total. ¿Qué más da? Dijo la rolita, ¿no?
5: Aquí, si no está...

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0: 9 de la mañana con 47 minutos. 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

0: Que todo sepa. Bueno, yo solo una persona no ha mandado su documentación. Ya solamente una, y si no.
1: Porque mi corazón
0: está muriendo. 9:51. Vamos avanzando, vamos a una invitación nuevamente, sí.
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4: Buenísima rolita de los Bukis.
3: Ya

Bueno, ya casi estamos por marchitarnos de a colores, señores. Pónganse las pilas. Aquí en esa cuenta denle seguir, ¿sí? Ajá. Pónganse las pilas porque ustedes están perdiendo de ganar porque quieren. Por el momento del podcast tendrían que ganar mucho premio, pero no. Pónganle las pilas, pónganle coco, siga esta cuenta Ubi 92.1 FM, acá en cuenta de TikTok, ¿sí? ¿Qué pasó?

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5: Reciba un cordial saludo para iniciar la emisión 915 de este espacio informativo, donde reunimos distintos esfuerzos en la región con el compromiso de acercar el trabajo organizativo por la defensa de la vida y la construcción de alternativas de resistencia desde los distintos territorios de la región mesoamericana. Yo soy Joaquín Tapia Arenas y desde el Centro de Comunicación Voces Nuestras le compartimos esta producción semanal, que es un trabajo conjunto que elaboramos con una comprometida red de corresponsales en la región, a quienes enviamos un afectuoso saludo, al igual que a las radioemisoras y distintos espacios de comunicación que ayudan a amplificar y difundir esta producción colaborativa. De inmediato le comparto los titulares de la emisión 915 correspondientes para esta semana. En Panamá, desempleo e informalidad, la otra cara de la realidad laboral. En El Salvador, caminar la memoria por las montañas de las sobrevivientes. En Nicaragua, régimen Ortega Murillo cierra Radio Estéreo Romance y confisca sus bienes. En México, Marta Figueroa, transitar de licenciado en Derecho para convertirse en abogada feminista. En El Salvador, víctimas del régimen de excepción piden a la Procuraduría General de la República mejorar defensa y comunicación con familiares de detenidos bajo el régimen de excepción de Nayib Bukele. En Guatemala, adopciones irregulares, de un problema a un negocio. En El Salvador, sindicalistas rechazan salida del país de la lista corta de la Organización Internacional del Trabajo, OIT.
3: 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En Panamá.
5: Mientras las autoridades panameñas destacan avances y promesas en materia laboral, miles de personas continúan enfrentando serios problemas en este asunto, ya que hay datos que reflejan el aumento en la tasa de desempleo y que casi la mitad de la población ocupada trabaja en condiciones de informalidad, sin estabilidad ni garantías laborales. El detalle con Dania Betsy Batista Guevara desde Radio Temblor Internacional.
6: A pesar de que la ministra de Trabajo, Jacqueline Muñoz, ha dado declaraciones sobre el incremento de nuevas plazas de empleo, programas dirigidos a jóvenes para acceder a su primer trabajo y reuniones con empresa privada para impulsar oportunidades laborales, la realidad que enfrenta gran parte de la población panameña parece ser distinta. Datos recientes del mercado laboral reflejan que la tasa de desempleo aumentó a un 10.4%, lo que representa más de 227 mil personas desocupadas en Panamá. Además, casi la mitad de la población ocupada, entre el 47.1% y el 49.3%, trabaja en condiciones de informalidad, sin estabilidad ni garantías laborales. Las cifras también evidencian una marcada desigualdad, ya que el desempleo afecta con mayor fuerza a las mujeres, con una tasa del 13.2% frente al 8.1% registrado en los hombres. Asimismo, la provincia más golpeada es Bocas del Toro, donde el desempleo prácticamente se duplicó tras la crisis vivida el año pasado en el sector bananero. Escuchemos declaraciones de Nelva Reyes, secretaria general del Sindicato de Educadores Democráticos de Panamá, SIED.
7: Tenemos que señalar que el desempleo en Panamá, no sé, se dicen muchas cosas, pero que la hace el Ministerio de Trabajo. Sin embargo, nosotros tenemos que cerca, en el caso de las mujeres, tenemos cerca de 127.489 mujeres que están desempleadas. Pero dentro de esto tenemos que señalar que a niveles de la informalidad hay una cantidad considerable de mujeres que están desempleadas o que viven de la economía informal. Esta informalidad a la cual, aducen, no es un trabajo, diríamos, considerado por la OIT como un trabajo decente, ya que no tiene un horario, no tiene los pagos de las prestaciones, como decimos, tercer mes, vacaciones, seguro social, que son puntos que es importante que las y los trabajadores tengamos, para tener, según la OIT, un trabajo decente. En este sentido, hay más de 777.000 personas que viven de la economía informal, o sea, que viven en esas condiciones que ha establecido la OIT. Entonces, no es justo señalar que o decirle al país que ha ingresado o ha aumentado el empleo cuando eso realmente no es así. Nosotros tenemos a niveles de los compañeros educadores 298 docentes que han sido separados de sus puestos de trabajo por luchar en contra de la ley 462. Y dentro de esto hay una cantidad considerable también de trabajadores que no han sido reincorporados en las bananeras, aunque han dicho que ya se incorporó, según los trabajadores, eso no se ha dado en su totalidad. Entonces, el desempleo en Panamá ha seguido en aumento, y si no el desempleo propiamente, a veces consideran el subempleo en la economía informal como un trabajo, cuando las condiciones de un trabajador de la economía informal son muy precarias. En este sentido, sí llamamos al gobierno, al Estado, al gobierno fundamentalmente, para que establezca políticas de empleo, pero con un empleo decente como se ha establecido y por lo cual los trabajadores y trabajadoras panameñas aspiramos.
6: Mientras las autoridades destacan avances y promesas en materia laboral, miles de panameños continúan enfrentando desempleo, informalidad y precariedad económica. La generación de empleo digno y estable sigue siendo uno de los principales desafíos sociales y económicos del país. Desde Panamá, soy Dana Betsy Batista Guevara, Radio Temblor Internacional, para el informativo Voces Nuestras.
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10: En El Salvador,
5: La masacre del Sumpul tuvo lugar en Chalatenango, El Salvador. El 13 de mayo de 1980, la Fuerza Armada de El Salvador y los paramilitares progubernamentales lanzaron una ofensiva para erradicar las actividades del Frente Farabundo Martí para la Liberación Nacional, FMLN. La ofensiva causó el desplazamiento de muchas personas refugiadas que fueron atacadas al día siguiente, el 14 de mayo, por el ejército salvadoreño. Los militares hondureños impidieron que los refugiados huyeran a Honduras. Al menos 300 y posiblemente 600 personas refugiadas murieron. Tanto El Salvador como Honduras negaron su responsabilidad por el incidente. En 1993, la Comisión de la Verdad de las Naciones Unidas describió el incidente como una grave violación del derecho internacional. La masacre del río Sumpul, ocurrida en el caserío Las Aradas el 14 de mayo de 1980, fue uno de los episodios más brutales al inicio de la Guerra Civil Salvadoreña, y nuestro corresponsal Alfredo Carías participó en las actividades de conmemoración en la comunidad para conservar y transmitir la memoria sobre esta masacre.
10: La madrugada en las montañas de Chalatenango tiene un sonido distinto, no es silencio, es el murmullo del viento golpeando los árboles. El canto tímido de los pájaros despertando y las botas de decenas de personas abriéndose paso entre el lodo, como si el camino todavía recordara el miedo de quienes alguna vez huyeron por ahí. Cada año, comunidades enteras vuelven a caminar hacia Las Aradas en la conmemoración de la masacre de Sumpul. Algunos parten desde el día anterior, caminan durante horas para repetir el trayecto de quienes escapaban del ejército en 1980. No lo hacen por deporte, lo hacen para que el olvido no gane.
11: Estamos aquí en Las Aradas, lugar sagrado para nosotros porque alrededor de 650 víctimas fueron asesinadas en estos campos y otras fueron llevadas al río en su afán de salvarse de ser asesinados, se tiraron al río, muchos no sabían nadar y la noche del 13 de mayo había llovido mucho, 13 de mayo del 80. Estamos aquí para solidarizarnos con las víctimas, con las familias de los sobrevivientes.
10: Yo solo he participado dos veces y bastó eso para entender que aquella caminata no es únicamente una cobertura periodística, es una especie de ritual, una peregrinación donde el cuerpo termina entendiendo cosas que la historia escrita nunca logra explicar del todo. Porque en esas montañas uno aprende rápido que nadie se devuelve solo porque el camino se puso difícil. Recuerdo el olor del césped mojado mezclándose con el barro, el aire frío bajando desde las montañas, las vacas mugiendo a lo lejos, el sonido de los ríos golpeando las piedras. Había momentos donde todo parecía suspendido entre la memoria y el paisaje. Durante el camino bebimos agua cristalina, nacida en las montañas, agua helada, transparente, agua que parecía venir de otro tiempo. Y mientras avanzábamos, yo observaba a jóvenes periodistas haciendo sus primeras coberturas de memoria histórica. Todavía llevaban en los ojos ese brillo limpio de quienes creen que contar historias puede cambiar algo. Después de casi 2 horas de caminar, llegamos finalmente a Las Aradas y desde lejos comenzó a escucharse algo parecido a un canto colectivo. Las voces, las ollas, el sonido de las tortillas golpeando las manos. Ahí entendí algo que quizá había contado Anthony Bourdain mientras observaba el humo salir lentamente de un comal en medio de las montañas, que los pueblos también guardan la memoria en la cocina, porque antes de los discursos estaba el aroma.
12: ¿Qué ha preparado hoy para almorzar?
13: Sopita de gallina india.
12: Oh, yeah. Yo venía con deseos de eso.
13: Entonces le adiviné.
12: Sí. La sopa de gallina en el campo nunca decepciona.
13: ¿Verdad que no?
12: No, más que se hace con cariño.
13: Con cariño.
12: Y con manteca.
13: Con mucho amor, decía mi mamá.
12: Mucho amor.
13: Buena la comida.
10: El vapor de los tamales recién abiertos. El café negro hirviendo en grandes ollas. Las pupusas inflándose sobre el fuego. Las tortillas calientes pasando de mano en mano como pequeñas hostias campesinas. En aquellas mesas largas nadie preguntaba quién eras ni para qué medio trabajabas.
12: Qué rico huele eso. Eso es lo que sentía desde afuera.
10: Simplemente te servían comida, como si alimentar al otro fuera también una manera de proteger la memoria. Quizá lo era, porque en algunos lugares como ese, la comida deja de ser alimento y se convierte en ceremonia, en un acto profundamente humano que le dice a los vivos: todavía estamos aquí. Entre toda aquella gente conocí también a Doña María, sobreviviente de la masacre. Todavía sonreía y había algo profundamente conmovedor en esa sonrisa, como si después de tanto dolor todavía existiera dentro de ella una pequeña luz negándose a apagarse.
14: No vamos a olvidar quiénes fueron los causantes de esa masacre.
15: Yo estuve aquí y fue bien duro esto. A mí me capturaron. Yo estuve aquí donde en esta zona pusieron en fila los que nos habían capturado. Pero gracias a Dios todavía estoy aquí, pues nos dejaron libres nosotras porque éramos 9 cipotas. Pero me pongo mal al recordar que aquí murieron muchos compañeros y pues estamos ahí siempre recordándolo.
10: Pero la montaña nunca deja que uno romantice demasiado las cosas. Recordar a las víctimas del Zumpul, nombrarlas, evitar que el silencio las entierre por segunda vez, quizá por eso la gente sigue caminando cada año, porque hay memorias que solo sobreviven mientras alguien siga recorriendo el mismo camino. Informó desde la montaña de los sobrevivientes, para Voces Nuestras, Alfredo Carías.
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3: ¿Recordás lo que negó la procuradora Caballero?
16: Así como lo informé al Comité contra la Tortura, en este periodo no he recibido ni un solo caso de tortura haya sido denunciado en la institución que presido.
3: Pues los datos dicen otra cosa. Un registro oficial de la misma Procuraduría de Derechos Humanos revela que, mientras ha estado vigente el régimen de excepción, hubo al menos 2.094 denuncias de violaciones a derechos que señalan agentes del Estado, que fueron presentadas ante la institución que dirige Raquel Caballero. Las denuncias incluyen 201 hechos de muerte bajo custodia del Estado y ejecuciones extrajudiciales. 22 hechos de tortura, las que la procuradora dijo que no existían. 61 tratos crueles e inhumanos. 1.672 capturas fuera de la ley. 48 prisiones forzadas. 67 desplazamientos obligados. ¿Quiénes son los más señalados? La Policía Nacional Civil en primer lugar, con responsabilidad en el 72% de los abusos denunciados. Le siguen centros penales y la Fuerza Armada. ¿Y la investigación de estos casos? Por ahora no se sabe. Hasta el 31 de diciembre de 2025, la PDDH mantenía bajo reserva total al menos 379 expedientes de investigación vinculados con el régimen.
17: Entérate de la investigación completa en la web de los miembros de la Alianza Periodística Intermedios.
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3: En Nicaragua,
5: France denunció desde el exilio el cierre y confiscación del medio de comunicación que operaba con dos frecuencias en el sureño departamento de Carazo y que cubría con su programación informativa otros tres departamentos del sur de Nicaragua. Gadea explicó mediante un comunicado que pese a estar al día con los impuestos, el régimen a través del ente regulador de los medios de comunicación, Telcor, envió a sus agentes a cerrar la radio y confiscar los bienes sin darles ninguna explicación. El director agregó que tenían pendiente solo entregar un documento a Telcor, pero el cual dependía de otras instituciones estatales, lo que al parecer lo atrasaron para provocar el incumplimiento y así justificar el cierre arbitrario de la radio. La radio Estéreo Romance tenía una gran presencia en la zona, con una programación variada, informativa y musical desde hace 35 años, pero incluso para evitar represalias dejaron de informar sobre derechos humanos. Sin embargo, fueron víctimas del abuso y la censura a la libertad de expresión por parte del gobierno de Nicaragua. Nayel Martínez, de la Organización Periodistas y Comunicadores de Nicaragua, PECIN, que opera desde el exilio, denunció el cierre de la radio por parte del régimen de Ortega y Murillo.
19: Radio Estéreo Romance es una radio local y que transmitía no solo para el departamento de Carazo, sino también para departamentos cercanos como Masaya y Granada y Rivas, es decir, la cuarta región del país. Es un medio local que se apaga, que el régimen lo silencia. Ellos ya no cubrían noticias de política ni de derechos humanos como en algunos años lo hicieron. Esto por siempre, la censura que y el cerco que asfixia, digamos, que el régimen le pone a los medios independientes. Ellos hacían cobertura de noticias locales y departamentales, pero aún así el régimen pues los cayó y sabemos que desde el 8 de mayo le cerraron la oficina y confiscaron los equipos de transmisión. Es una grave afrenta a la libertad de expresión, a la libertad de prensa en el país, que sabemos pues que está mermada. Y recientemente Reporteros Sin Fronteras confirma lo que ya sabemos, que el peor país para ejercer periodismo, no solo en Centroamérica, sino también en Latinoamérica, es Nicaragua. Sí, nosotros hace unos días publicamos esto es un trabajo que realiza el Observatorio NPCIN, que documenta todas las agresiones a periodistas, medios de comunicación independientes, que, como sabemos, pues la mayoría, casi todos, están operando desde el exilio. Pero aunque se esté operando desde el exilio, las amenazas y la represión no cesan. Porque en este informe, digamos, que el periodo que se estudió fue del 1 de enero de 2025 hasta el 15 de marzo de este año. Y nos damos cuenta que es algo nuevo, que no se había documentado, que fueron 47 agresiones en este periodo, pero una de cada cuatro de estas agresiones ocurrió en el extranjero. Entonces, ese es un dato que a nosotros pues nos llamó mucho la atención y que hace que suenen las alarmas, que aunque los periodistas y los periodistas estemos en el exilio, todavía no estamos completamente seguros. Y todo esto comenzó no ahorita, sino desde el año pasado, cuando, digamos, por ejemplo, a los medios independientes, pues les quitaron el .com.ni. Entonces, desde ahí, el régimen pues viene asfixiando a los medios de comunicación independientes. Y ahora estas agresiones También otro dato que encontramos es que más de la mitad de las víctimas son mujeres periodistas y que la mayoría de estas agresiones son amenazas e intimidación. Y lo, o sea, que aunque estés fuera del país, el régimen lo que hace es amenazarte con tu familia, con tu familia, con tu hijo, con tu mamá, con tu papá. Entonces, es una situación crítica para el periodismo nicaragüense.
5: Desde 2018 a la fecha, el régimen de Ortega y Murillo ha cerrado 61 medios de comunicación, a quienes también les han robado sus bienes, y al menos 309 periodistas nicaragüenses se encuentran en el exilio ante amenazas de encarcelamiento, según ha documentado Periodistas y Comunicadores de Nicaragua, PECIN.
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21: En México,
5: Marta Figueroa Mier se presentaba como licenciado en Derecho, hasta que se reconoció como abogada, abogada feminista. La vida de la defensora está marcada por movimientos colectivos en el país, las luchas estudiantiles del 68 y 71, el levantamiento armado del Ejército Zapatista de Liberación Nacional, EZLN, pero sobre todo las manifestaciones feministas. Marta es defensora de los derechos de las mujeres, integrante y fundadora del COLEM e integrante del Observatorio Nacional Ciudadano de Feminicidio. Litigó diferentes casos de feminicidio y violaciones sexuales a mujeres. Marta es la mujer que va a misa y la que marcha por la legalización del aborto. Es quien apoyó el movimiento indígena de 1994, pero criticó públicamente los actos misóginos de los rebeldes. Marta es quien se sienta a dialogar con las autoridades, aunque muchas veces ella misma se cuestiona si tiene algún sentido. Marta es la defensora que da talleres, la abogada que interpone amparos y va a las audiencias, es acompañante legal de la Red de Colectivas Feministas Universitarias de Chiapas en la negociación de un protocolo para atender los casos de violencia de género. Esta semana, como parte de la serie Aliadas, historias de vida de periodistas y defensoras, vamos a escuchar la historia de la abogada feminista Marta Guadalupe Figueroa Mier, en una producción de CIMAC Noticias, periodismo con perspectiva de género.
22: Yo soy Marta Guadalupe Figueroa Mier, soy licenciada en Derecho desde 1977, soy defensora de derechos humanos. Vivo en Chiapas desde el 82. Mi madre se casó con un trabajador de una empresa que existió hace muchos años que se llamaba Chaparritas el Naranjo. Esa empresa empezó literalmente en la bodega de la casa de mi abuelo en la colonia Algarín. Pero ahí mi mamá y mi papá se conocieron. Mi abuelo está muy triste porque mi mamá se casó con un mexicano que ganaba 5 pesos y se gastaba 10. Yo hice, como les contaba, yo hice la carrera de Derecho, entré a trabajar en este medio de... Trabajé en el Consejo Tutelar, en el Centro Médico para Reclusorios de Ciudad de México. Pero ¿cómo llego yo a todo esto del feminismo? Pues es muy larga la historia, pero en corto fue... Tuve que seguir trabajando, reclusorios, era agotante, emocional y físicamente eran horarios de 24 horas por 48. Yo dije, no aguanto esto, quiero seguir estudiando, me costaba la escuela y empecé a litigar. Había todo un problema de violencia sexual a mujeres en San Cristóbal y las mujeres se habían organizado del refugio guatemalteco, que había creado un taller que se llama Taller Ancetic en el 88. Y me invitan en el 89 a una plática que daba otra señora que yo conocía, que se llama Marta Nandayapa, para explicar qué era eso del delito de violación y por qué en Chiapas no detenían a los violadores. Pero me encuentro con un movimiento de mujeres y algunas eran y se decían feministas y algunas eran visiblemente lesbianas. Entonces, con todos los prejuicios y todo ese rollo, el tema de la violación, entré en él aquí en San Cristóbal con todos los temas que hoy se siguen dando. Habían violado a una chica lesbiana para curarla. Habían violado tumultuariamente a otra compañera que trabaja en una de las primeras organizaciones civiles de aquí de Chiapas. Cuando ya éramos grupo de mujeres y cuando ya éramos COLEM, porque así nos decían, COLEM, COLEM. ¿Qué es eso de COLEM? Esas, las libres, esas, las sueltas, esas sin marido. COLEM respondía a esa voz. COLEM era la palabra que significaba en celtal sueltas y en tzotzil libres. Pero ahí sí entendí yo que había que litigar y finalmente el representante de la víctima era el Ministerio Público. Nos cayó uno de los temas bases del feminismo, y digo nos cayó porque no lo habíamos pensado. Agencias especiales de delitos sexuales y también los primeros centros de atención a víctimas de violencia. Y desde ahí cambiar las cosas. Yo sí entendí, más allá de lo que una mujer puede cambiar el mundo, su circunstancia, puede cambiarlo, y que si está con otras es más fuerte. No me veo aquí sin esta participación, a lo mejor medio irresponsable, o sin una conciencia plena, o sin un plan del 68 que me enseñó que sí se podía, pero que no fui capaz de concientizarlo hasta el 71. Entender cómo las necesidades y la familia por la que dice que uno lucha tiene que hacerse real en ciertos momentos y que primero, como dicen, está sembrar papas y luego darle contenido ideológico. Y que había, pero que incluso en ese trabajo, y que si hay un movimiento que haga eco, que pueda cambiar la cultura, en donde nos podamos seguir indignando, en donde podamos seguir siendo rebeldes. Es decir, cuando veo todavía los casos que tengo pendientes y que no puedo dejar, que uno fue un escalón para otra cosa y ahora no me puedo bajar de la escalera por el tubo de los bomberos, que para salirme de donde estoy tengo que bajar por la escalera por donde subí, son las que me tienen hoy aquí. Hoy me he vuelto a redefinir. Hoy yo sé que soy una defensora, así en femenino, de los derechos de las humanas. Es mi opción, son mis principios, pero es el único camino que yo sé que aprendo, porque desde ahí aprendí que sí se puede.
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21: ¿Recordás lo que negó la procuradora Caballero?
16: Así como lo informé al Comité contra la Tortura, en este periodo no he recibido ni un solo caso de tortura haya sido denunciado en la institución que presido.
21: Pues los datos dicen otra cosa. Un registro oficial de la misma Procuraduría de Derechos Humanos revela que, mientras ha estado vigente el régimen de excepción, hubo al menos 2.094 denuncias de violaciones a derechos que señalan agentes del Estado, que fueron presentadas ante la institución que dirige Raquel Caballero. Las denuncias incluyen 201 hechos de muerte bajo custodia del Estado y ejecuciones extrajudiciales. 22 hechos de tortura, las que la procuradora dijo que no existían. 61 tratos crueles e inhumanos. 1.672 capturas fuera de la ley. 48 desapariciones forzadas. 67 desplazamientos obligados. ¿Quiénes son los más señalados? La Policía Nacional Civil en primer lugar, con responsabilidad en el 72% de los abusos denunciados. Le siguen centros penales y la Fuerza Armada. ¿Y la investigación de estos casos? Por ahora no se sabe. Hasta el 31 de diciembre de 2025, la PDDH mantenía bajo reserva total al menos 379 expedientes de investigación vinculados con el régimen.
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5: El movimiento de víctimas del régimen de excepción, MOVIR, presentó un escrito dirigido al titular de la Procuraduría General de la República, René Escobar, para exigir información sobre las personas detenidas bajo el régimen de excepción y solicitar mejor atención para las familias afectadas. Samuel Ramírez, del Movimiento de Víctimas del Régimen, MOVIR, indicó que hay familias cuyos hijos han sido procesados sin que se les notifique. Señaló que los defensores públicos no brindan información a los familiares sobre los procesos judiciales e incluso han cambiado abogados en algunos casos sin notificación previa.
1: Hay juicios que ya se realizaron y no le avisaron a la familia no se preparó con testigos para poder comprobar la inocencia de las personas en los juicios. Y eso se está repitiendo cada vez que hay un juicio famoso, es un juicio masivo que se están realizando. Entonces queremos que la Procuraduría haga cumplir su función, que es defender a las personas que no tienen cómo pagar un abogado privado. Esa es la función de la Procuraduría General de la República. Y ahora pues hemos visto que las familias andan rebotando para arriba y para abajo, los abogados no les dan información, han cambiado abogados, defensores, no se les informa a la familia.
5: El abogado Félix López señaló que en las audiencias públicas masivas no se han tomado en cuenta las pruebas de descargo presentadas por la defensa en los casos del régimen de excepción. Además, indicó que se han utilizado como prueba condenatoria las declaraciones de un testigo criteriado. Por ello, piden que los juicios sean individualizados.
4: Esas son las situaciones, así en términos generales, que se están enfrentando los privados de libertad que están dentro del régimen de excepción. Es lamentable, recién ha pasado el Día de las Madres, y saber que en El Salvador la realidad es que hay miles de madres con esa incertidumbre constante, que no sabe si su hijo vive o ya no vive, porque hablan de reserva, hablan que no dan información, y ¿a qué lo evidencian las compañeras? No sabemos si nuestros hijos aún están con vida, ¿verdad? Tenemos que atenernos a lo que ellos nos dicen, pero no nos consta eso, en cuanto que han habido muchos casos que ponen en evidencia que las personas ya fallecieron, los privados de libertad ya fallecieron y siguen recibiendo paquetes que se les llevan.
5: Una madre que acompaña al movimiento de víctimas del régimen, Movir, espera ser escuchada. Su hijo fue detenido en 2022. Inicialmente le informaron que permanecería detenido 3 meses mientras se investigaba su caso, pero a la fecha continúa privado de libertad. Está recluido en la ex cárcel de mujeres y que gracias a una persona que prefirió mantener en reserva su identidad, pudo enterarse de que su hijo sufre desnutrición y que no se le están entregando los paquetes que envía al centro penitenciario. Movir también denuncia la existencia de una campaña de desprestigio contra las madres de los detenidos. El vocero del movimiento afirma que en redes sociales circulan montajes de madres buscadoras editados para hacer parecer que defienden a personas vinculadas a pandillas y señala que esto forma parte de una campaña que criminaliza la búsqueda de justicia. Esta es la información que nos llega desde Radio YSUCA en El Salvador.
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5: Expertos de la ONU denunciaron un posible sistema de adopciones ilegales internacionales y del cual habría afectado al menos a 80 niños indígenas en Guatemala en el año 1982, tras su paso por el hogar temporal Elisa Martínez. Los menores habrían sido previamente víctimas de secuestro y desaparición forzada, lo que sitúa el caso en el marco de graves violaciones a los derechos humanos durante el periodo de guerra. Asimismo, el antropólogo José Roberto Paz Gularte mencionó en un programa de opinión que las adopciones infantiles surgen en un primer momento de ir colocando a estos niños que habían quedado huérfanos en la guerra y posteriormente pasan a ser de un problema a un negocio. El tema reabre una herida social profunda. Cientos de personas continúan buscando su identidad y sus familias mientras crece la presión nacional e internacional para esclarecer lo ocurrido, ya que este informe incluye a la fiscal general Consuelo Porras y muchos funcionarios públicos. Aunque las acusaciones no han sido esclarecidas, la ONU advirtió que cualquier proceso de nombramiento o reelección de autoridades debe considerar estas alegaciones. El 5 de junio de 1981, durante la dictadura militar de Fernando Romeo Lucas García, en tiempos de la guerra, Judith Marlene Gularte fue secuestrada y desaparecida mientras estaba en el séptimo mes de gestación. El hijo de Marlene ha realizado una investigación. La nota con el corresponsal Herbert Reyes desde Guatemala.
7: José, muchas gracias por participar con nosotros. Quisiéramos que te pudieras presentar y comentarnos en qué consiste esta investigación.
11: Bueno, mi nombre es José Roberto Paz Gularte, soy antropólogo. Me he dedicado en mi vida profesional al estudio de la violencia, principalmente a la violencia ejercida durante el conflicto armado interno por parte del Estado contrainsurgente. Con respecto a las investigaciones, yo participé en el equipo de investigación de la Dirección de los Archivos de la Paz. Ahí realizamos 2 investigaciones relacionadas a la niñez desaparecida y a las adopciones ilegales. El primer libro

0: eran anómalos, ya que había mucha documentación que se perdía entre los expedientes. Esta investigación tomó como base los archivos de la Secretaría de Bienestar Social, que es donde se va describiendo cómo, bueno, en esta secretaría es la secretaría que está encargada en dar en adopciones a los niños, y sus archivos pues muestran cómo es que se da ese proceso. En estas investigaciones que realizamos, pues fuimos viendo cómo el proceso administrativo, jurídico que se llevaba a partir de darlo a los niños de adopción, pues habían expedientes que les faltaban documentos, o que aparecían documentos irregulares, o que se perdían datos importantes que posteriormente ya no se registraban, pues dando lugar a que esas adopciones no eran adopciones totalmente legítimas, sino que mostraban vicios que pues hacían que estas adopciones fueran irregulares y por lo tanto ilegales.
1: ¿Qué buscan ustedes como familiares ante la justicia?
0: Lo que nosotros buscamos como familiares es principalmente conocer la verdad. Queremos saber qué fue de nuestros familiares. En mi caso, quiero saber qué fue de mi mamá y de su hijo o hija, ¿verdad? Nosotros queremos saber qué fue de ellos. No sabemos si mi hermano o hermana nació, o si está viva o vivo, si está muerto, si fue dado en adopción. Queremos saber la verdad. Creo que nosotros tenemos el derecho de conocer, de saber, y al mismo tiempo también de saber quiénes fueron los responsables, quiénes beneficiaron con esto. ¿Quién dio la orden de desaparición forzada? O en dado caso, ¿quién dio a mi hermano o hermana, si es que se da el caso, en adopción, ¿verdad? ¿A quién se lo dio? ¿Dónde fue a parar mi hermano o hermana? Eso es lo que queremos saber principalmente.

0: La desaparición forzada causa mucho, mucho daño, pues nos tiene a las familias con la eterna incertidumbre de qué fue lo que sucedió. También queremos justicia, queremos que las personas responsables también enfrenten a la justicia guatemalteca y que respondan por sus actos. Creemos que estos actos de justicia harán de que todo lo que sucedió, todos estos actos violentos que sufrimos como sociedad, que sufrimos como familia, ya no vuelvan a suceder.
1: José, mira, ¿y cómo se pueden contactar con ustedes para ofrecer información, familiares, testigos que conozcan de este caso?
0: Pues no, nosotros, junto a otras familias que están viviendo la misma situación, pues vemos de que hay un patrón aquí, ¿verdad? En el que mujeres embarazadas, detenidas, desaparecidas, pudieron ser objeto de que se les haya mantenido vivas hasta que nacieran sus hijos o hijas, y que estos niños y niñas

0: hayan sido dadas en adopción. Pues ahorita estamos precisamente agrupándonos como familias. Estamos viendo que no son pocas, son varias, y pues en esta aglutinación que estamos teniendo, pues invitaría a otras personas, otras familias que estuvieran en la misma situación, pues dirigirse al Instituto de Estudios Comparados de Ciencias Penales en Guatemala, ICCPG. Están en la 13 calle 2-14 de la zona 1 en Guatemala. Ahí podrían abocarse pues también para sumarse a este esfuerzo. O también pueden llamar al teléfono 2463-2323, también del instituto, y donde ustedes pueden hacer este contacto y pues platicar para poder sumarnos, ¿verdad? Y hacer más grande nuestra voz con respecto a conocer, ¿verdad?, al derecho de conocer qué fue de nuestros seres queridos.
1: Si desea comunicarse de manera digital, puede hacerlo al siguiente correo electrónico: iccpg@iccpg.org.gt, todo con minúsculas. Para el informativo mesoamericano Voces Nuestras, reportó de la ciudad de Guatemala Herbert Reyes.
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3: ¿Recordás lo que negó la procuradora Caballero?
4: Así como lo informé al Comité contra la Tortura, en este periodo no he recibido ni un solo caso de tortura haya sido denunciado en la institución que presido.
3: Pues los datos dicen otra cosa. Un registro oficial de la misma Procuraduría de Derechos Humanos revela que, mientras ha estado vigente el régimen de excepción, hubo al menos 2.094 denuncias de violaciones a derechos que señalan agentes del Estado, que fueron presentadas ante la institución que dirige Raquel Caballero. Las denuncias incluyen 201 hechos de muerte bajo custodia del Estado y ejecuciones extrajudiciales. 22 hechos de tortura, las que la procuradora dijo que no existían. 61 tratos crueles e inhumanos. 1.672 capturas fuera de la ley. 48 desapariciones forzadas. 67 desplazamientos obligados. ¿Quiénes son los más señalados? La Policía Nacional Civil en primer lugar, con responsabilidad en el 72% de los abusos denunciados. Le siguen centros penales y la Fuerza Armada. ¿Y la investigación de estos casos? Por ahora no se sabe. Hasta el 31 de diciembre de 2025, la PDDH mantenía bajo reserva total al menos 379 expedientes de investigación vinculados con el régimen.
2: Entérate de la investigación completa en la web de los miembros de la Alianza Periodística Intermedios. 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
5: 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En El Salvador,
6: la Mesa Permanente por la Justicia Laboral rechazó las recientes declaraciones del ministro de Trabajo, Rolando Castro, sobre un posible avance para sacar a El Salvador de la lista corta de supervisión de la Organización Internacional del Trabajo, OIT. Las organizaciones consideran que aún no existen condiciones para retirar esa vigilancia internacional. El pasado 1 de mayo, el ministro de Trabajo sostuvo en conferencia de prensa que el país estaba a punto de quedar fuera de la lista corta y aseguró que El Salvador podría convertirse, por primera vez en la historia, en un país fuera de estos mecanismos de observación internacional. Ante estas declaraciones, organizaciones sindicales y sociales señalaron que en el país persisten despidos arbitrarios, restricciones a la libertad sindical y prácticas antisindicales, principalmente en instituciones públicas y sectores organizados. Wilfredo Berríos, del Frente Sindical Salvadoreño, rechazó las declaraciones del ministro y el respaldo brindado por la Asociación Nacional de la Empresa Privada, ANEP.
7: El significado de la lista negra o lista corta, que es obviamente que no se cumplen los derechos laborales de la clase trabajadora es afectada, y el tratar de salir de ella, gobierno de la República, por medio del ministro de Trabajo, obviamente es un ataque directo y van a profundizar aún más el ataque hacia la clase trabajadora. Empresa privada, como es la ANEP, apoya hecho al gobierno de Bukele para que salgan de esta lista, porque hay una observación de violación a los derechos laborales. Obviamente, con eso van a continuar más despidos, que no solo en la empresa privada, que les van a dejar pasar lo que ellos quieran, sino que también se van a profundizar más en las instituciones del Estado.
6: Ovidio Hernández, representante de la Mesa Permanente por la Justicia Laboral, aseguró que desde 2019 se ha intensificado una política de ataques contra sectores sindicales y trabajadores organizados. Según afirmó, más de 41.000 personas habrían sido despedidas en instituciones públicas, municipales y entidades autónomas, además de registrar alrededor de 561 directivos sindicales despedidos arbitrariamente. Hernández también señaló que algunos sindicalistas habrían sido detenidos bajo el régimen de excepción tras denunciar supuestos abusos laborales. Además, denunció prácticas como obstáculos a la libertad sindical, persecución contra dirigentes laborales, restricciones al derecho de huelga y el uso de figuras como supresión de plazas para justificar despidos en el sector público.
8: Que ante la ausencia de controles nacionales efectivos, es indispensable que la OIT mantenga supervisión de los derechos laborales y sindicales en El Salvador mediante la lista corta. Nosotros como sectores laborales vemos con mucha preocupación, ¿verdad?, de que la ANEP lamentablemente esté diciendo que va a acompañar al gobierno de El Salvador prácticamente a partir de todo ese escenario que tenemos de violaciones, persecución sindical, criminalización de la actividad sindical, ¿verdad?, porque tenemos compañeros y compañeros detenidos.
6: La Mesa Permanente exhortó a la Comisión de Aplicación de Normas de la OIT a mantener a El Salvador bajo revisión internacional y solicitó el envío de una misión de expertos para verificar la situación laboral y sindical en el país. Asimismo, los sindicalistas hicieron un llamado a la comunidad internacional y a organismos de derechos humanos a mantener vigilancia sobre las condiciones laborales y el respeto a los derechos sindicales en El Salvador. Es la información que nos llega de la comunicadora Katy Ventura desde Radio YSUCA en El Salvador.
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6: Así llegamos al cierre de esta emisión número 915 del informativo mesoamericano Voces Nuestras. Gracias por ser parte de esta red viva de voces que informa, cuestiona y no se rinde. Agradecemos su confianza y el de decenas de radios comunitarias en la región que nos retransmiten, a las organizaciones aliadas y a cada corresponsal que desde los territorios sostiene este pulso informativo con compromiso, mirada crítica y por un mundo más justo donde quepan muchos mundos. Les recordamos que pueden seguirnos en redes sociales como Voces Nuestras y visitar vocesnuestras.org, donde encontrará más contenidos para seguir tejiendo comunicación feminista, popular y comunitaria, desde y para nuestros pueblos. Nos reencontramos la próxima semana con más historias, más análisis y más luchas compartidas, porque en Mesoamérica la esperanza no se calla y la organización sigue creciendo. Le acompañó Joaquín Tapia Arenas. Hasta pronto.
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15: Once de la mañana en punto.

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0: 11 de la mañana con 18 minutos.
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0: 11 de la mañana con 46 minutos.
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0: Gracias.
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3: 11 de la mañana con 58 minutos.
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3: Doce del mediodía con 12 minutos.
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3: 12 del mediodía con 12 minutos.
6: Simplemente

0: 12 del mediodía con 16 minutos.
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0: 12 del mediodía con 18 minutos.
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0: Contra viento y marea. 12 del mediodía con 21 minutos. Buen provecho para quienes ya almuerzan, ¿sí? Ok, 12:21.
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0: Las 12 del mediodía con 23 minutos. Saludos a Yami, que se mantiene siempre en la sintonía de la que suena y pega 92.1 FM. Saludos para nuestros amigos que están pendientes también allá, amigos de Huascota, saludos.
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0: Saludos a Doña Mari también allá en Cantón Los Guatales, saludos en Colonia Santa Elena, saludos a Judy, saludos. 12, 23 minutos, saludos Claudita siempre en el Ibu, saludos. En el Día de la Enfermera, saludos a todos los que ejercen esa profesión. Felicidades a los que le van a celebrar ese día en el Hospital Nacional. Saludos, tanto enfermeras como enfermeros. Pero este saludo va solamente para aquellos que lo atienden bien amable a uno. A los, no, mentiras, para todos. 12 más 24 minutos, ¿sí?
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0: Yo me siento enamorado, no abandonado. Alex, por favor, poneme Mujer de Piedra, dedicada a Jacqueline.
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0: Lo dejó, manito, no, hombre.
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0: Se portó mal usted, manito, por eso.

Vamos a hacer algo, ¿saben? Ya me voy a ir a trabajar, dice, va, está bien. Te lo voy a poner después de hasta un minuto y medio tengo. Aunque voy a trazar un poquito por ahí una identificación, pero bueno, igual. Te la voy a poner, brother, ¿ok? Para Jacqueline, ¿a dónde está Jacqueline, brother? Decirle que fue lo mejor y lo peor que me pudo haber pasado. ¡Wow! O sea, ni chicha ni limonada, manito. Está herido, mi brother. Pero ¿qué vamos a hacer, manito? Como dijo Chente, qué divinas son las mujeres, ¿verdad? 12 a 30 minutos. Ya le pongo mujer de piedra, manito, ¿eh?

0: Esa meritita, Alex Morán dice. Con solo que no se vaya a ir en la cuneta, meonito. Suficiente. De todos modos, para un roto siempre hay un descosido, hijo. Tranquilo, serénese, hijo. Ya regreso.
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1: Esta es la historia, señores. Sí. Es la historia de un amor como no hay otra igual. Gracias por estar con nosotros. Recuerde, 76720385 en la mensajería de texto. 22 minutos y llegamos a las 3 horas 1 de la tarde.
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0: ha jodido con esta tos, manito, y la gripa.
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4: Del mediodía con 43 minutos. 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

0: le hables. No le hables a él.
1: No llores por él.
0: Llora por mí, mi amor. Sí.
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0: 14 minutos y llegamos a la 1 de la tarde. Vamos a una invitación. Ya regresamos en breve.
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3: Bueno, con esa canción para todas las enfermeras, me marchito de a colores, señores. De a colores. Enfermeritas.
4: Enfermera, esta cumbia.
3: Para ti, mi amor.
4: Para ti, mi amor.
3: Eso mueve a los enfermeritas. Me siento mal, enfermera. Venga a atenderme, por favor. Ahí me duele, cabal. Ahí, cabal. Usted tiene la solución. Cuídense, saludos.

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una de la tarde con 18 minutos. 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

0: una de la tarde con 47 minutos.
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2: 1:59 p.m.
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2 de la tarde con 18 minutos. 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
1: Antes de terminar,
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0: 2:47. 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
3: 2:59 p.m.
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3 de la tarde con 16 minutos. 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
3: 3:59 p.m.
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0: 4 de la tarde con 49 minutos. Muy buenas tardes. 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

Y qué rico la pasamos en el viernes, viernesito 15 de mayo. Ya son 8 minutos los que nos separan de las 5 de la tarde. Qué rápido va avanzando el tiempo, cheles. Quiero que se reporten conmigo, ya saben, 7672-0385. El WhatsApp más complaciente. Por ahí me estaban preguntando, ¿en qué callado estás? ¿Qué onda? ¿Qué estás haciendo? No, hombre, cheles, estábamos aquí dando clases todavía, pues, y por eso.

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2: 4:59 p.m.
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5 de la tarde con 18 minutos. 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
1: Muy buenas tardes, le damos la bienvenida a Voces en Contacto. Hoy es viernes 15 de mayo. Muchas gracias por sintonizar la radio revista informativa de las radios comunitarias en todo el país. Recuerden, pueden acompañarnos en nuestras redes sociales en X, Instagram, TikTok. Nos encuentra como @arpassb, Facebook como Arpas, donde cada día compartimos información, análisis de lo que ocurre en nuestras comunidades. A continuación, los titulares. Asamblea aprueba reformas para armonizar leyes electorales con la Constitución. Aumentan las deportaciones de salvadoreños desde Estados Unidos en medio de política más duras contra migrantes. Show Brown impulsa a micro y pequeñas empresas salvadoreñas hacia mercados internacionales. Así iniciamos Voces en Contacto.

0: la gente dice que las unidades de salud no tienen medicamentos.
1: Incendios forestales y de viviendas son las emergencias atendidas.
2: El caserío Hacienda Vieja del Cantón San Francisco El Dorado en San Isidro.
3: Con el objetivo de mejorar la respuesta ante un

0: Iniciamos la información. Con 57 votos, la Asamblea Legislativa aprobó reformas al Código Electoral, la Ley de Partidos Políticos y la Ley Especial para el Ejercicio del Sufragio en el Extranjero. Esto con el fin de homologar las recientes modificaciones constitucionales en materia electoral. Ariadna Montes con la información.
1: Los diputados aprobaron dictámenes que buscan armonizar las disposiciones de tres leyes con las reformas a la Constitución de la República en materia electoral. En el caso del Código Electoral, se eliminan las elecciones de diputados para el Parlamento Centroamericano tras la salida de El Salvador del Parlacén en agosto de 2025. Además, se añaden circunscripciones en el extranjero y se establece la representación de la diáspora con 6 diputados. La diputada de Arena, Marcela Villatoro, cuestionó la reforma señalando inconsistencias en el número de circunscripciones, pues según los datos del censo de 2024, San Salvador debería tener 16 diputados, pero con la reforma se le restan 5, lo que dijo dejaría sin voz a casi 500,000 de personas.
2: ¿Qué es lo que pasa al ustedes retirarle al departamento de San Salvador 5 diputados? Quedan 493,575 personas sin representación. Es decir, casi 500,000 de personas que viven en el departamento de San Salvador se van a quedar sin voz. Imagínese usted, casi 500,000. Quiero que lo recuerden y lo graben. Casi 500,000 de personas que viven en el departamento de San Salvador.
1: Por su parte, la diputada de Vamos, Claudia Ortiz, criticó que nuevamente se realicen cambios electorales meses antes de los comicios sin justificación técnica y ajustando el sistema a conveniencia.
3: El pueblo recuerda en esas elecciones del 2024 que ese día hubo un caos orquestado en todos los centros de votación a nivel nacional, un caos orquestado. La gente recuerda y el pueblo recuerda que la gente amaneció tratando de sacar el trabajo y no se podía. El pueblo recuerda que hace 3 años estuvimos 2 semanas sin resultados electorales de la Asamblea Legislativa, que se tuvieron que contar otra vez todos los votos de la elección de diputados. La gente recuerda las papeletas planchadas, la gente recuerda la intimidación, la gente recuerda la manipulación de datos, la evidente intención de hacer fraude. La gente lo recuerda.
1: En la Ley de Partidos Políticos se eliminaron referencias al Parlacén y se modificaron artículos sobre financiamiento público, reelección presidencial consecutiva y elecciones internas, incluyendo ahora la circunscripción en el exterior. Mientras tanto, en la Ley Especial para el Ejercicio del Sufragio en el Extranjero, se reformó el artículo 3 para que no sea necesaria la vigencia del DUI para votar fuera del país, y se ajustaron artículos sobre la asignación del voto y la eliminación de menciones al Parlacén. Los dictámenes fueron aprobados con 57 votos durante la plenaria legislativa. Les informó Ariadna Montes para Voces en Contacto.
0: Las deportaciones de salvadoreños desde Estados Unidos no se detienen y ya superan la cifra del año pasado. Solo en los primeros 3 meses de 2026, más de 5,000 compatriotas fueron expulsados en un contexto de políticas migratorias cada vez más restrictivas y con denuncias de violaciones a derechos humanos. Ariadna Montes nos informa.
1: Las deportaciones de personas salvadoreñas desde Estados Unidos continúan en aumento y ya superan las cifras registradas en 2025. Según la especialista en migración Celia Medrano, solo entre enero y marzo de este año, más de 5,000 compatriotas fueron expulsados, principalmente desde territorio estadounidense. Medrano explicó que detrás de términos como repatriaciones o retorno asistido se esconden procesos de detención y privación de libertad que vulneran derechos humanos. En 2025 se contabilizaron más de 16,000 deportaciones, un incremento de 1,500 respecto al año anterior, y la tendencia se mantuvo al alza en cada trimestre.
4: Una, las personas migrantes salvadoreñas son detenidas y no son deportadas a El Salvador. Son expulsadas hacia México, hacia Guatemala e incluso a países africanos, que son parte de una política de externalización de la administración estadounidense de deshacerse de las personas migrantes en los Estados Unidos. Hay un punto muy grave en lo que está sucediendo, y es de que algunas personas detenidas en los Estados Unidos son solicitantes de asilo. La normativa internacional plantea de que una persona que solicita asilo en el país donde esa solicitud ha sido interpuesta no puede ser expulsada a otro país en tanto no haya una resolución, ya sea favorable o negativa, a su solicitud de asilo.
1: La investigadora también advirtió sobre nuevas figuras legales como la devolución constructiva, que desnaturalizan principios del derecho internacional, y recordó el caso de 221 migrantes venezolanos enviados a El Salvador y recluidos en el CECOT bajo acusaciones de pertenecer al Tren de Aragua, situación que ha generado denuncias de tortura y violaciones a derechos humanos.
4: Legalmente, la figura de criminal es diferente a la figura de criminal que penalmente se entiende en El Salvador en relación a los Estados Unidos. Una persona que ha cometido faltas, como por ejemplo cruzarse un semáforo en rojo, si ya son más de 3 ocasiones que hace eso, ya esa acumulación de faltas se vuelve un crimen. La acumulación de esas faltas se convierte en un crimen. Entonces, muchas veces se dijo de que, y se planteó, organizaciones de derechos humanos, tanto de Estados Unidos como de El Salvador, planteaban de que no es lo mismo una persona que es deportada por cruzarse 3 veces el semáforo en rojo o por manejar con varias cervezas en el estado de alcoholismo en los Estados Unidos, que entra en la figura de criminalidad, y llamarlo criminal cuando viene al Salvador y tratarlo como criminal.
1: Medrano señaló que persisten las causas estructurales de la migración: falta de empleo, violencia, inseguridad y el temor a detenciones arbitrarias bajo el régimen de excepción. Además, destacó un aumento de salvadoreños que buscan asilo en países europeos, especialmente mujeres con estudios universitarios o de posgrado. La especialista concluyó que la narrativa oficial sigue equiparando a las personas migrantes con criminales, pese a que muchas de las faltas atribuidas en Estados Unidos corresponden únicamente a infracciones administrativas o migratorias. Para Voces en Contacto, les informó Adriana Montes.
0: La Universidad Centroamericana José Simeón Cañas, UCA, desarrolló una nueva escala del programa Pasaporte Global, esta vez dedicada a Turquía. La actividad reunió a representantes diplomáticos y miembros de la comunidad universitaria en un espacio de intercambio cultural y académico. Ariadna Montes nos informa.
1: La UCA desarrolló una nueva escala del programa Pasaporte Global, esta vez dedicada a Turquía. La actividad reunió a representantes diplomáticos y miembros de la comunidad universitaria en un espacio de intercambio cultural y académico. El rector Mario Cornejo destacó que esta iniciativa fortalece alianzas institucionales y permite acercar distintas culturas a estudiantes y docentes.
5: Hoy nos reunimos en torno a la convicción de que el conocimiento no tiene fronteras, que la universidad cumple mejor su misión cuando se abre al mundo, y no solo la universidad, sino también nosotros. Desde hace 4 años, ese principio ha tomado un nombre concreto: Pasaporte Global. Esta iniciativa nace del deseo de la UCA de acercar distintas culturas a la comunidad universitaria, de traer a nuestros pasillos las voces y las perspectivas de países con los que queremos construir lazos duraderos. pasaporte global es una declaración de lo que creemos que debe ser la universidad, un espacio donde el encuentro con lo diferente no sea la excepción, sino parte natural de nuestra formación.
1: Durante la jornada, la embajadora designada de Turquía en El Salvador, Şule Öztunç, compartió aspectos históricos, culturales y geopolíticos de su país. Señaló que las relaciones entre Turquía y América Latina son relativamente recientes, pero han mostrado un crecimiento sostenido en los últimos años.
6: Actualmente, contamos con 19 embajadas y un consulado general en Sao Paulo. Las misiones diplomáticas de los países latinoamericanos en Turquía también han aumentado. Hoy contamos con 18 embajadas latinoamericanas en nuestra capital, Ankara, y 8 consulados generales en Estambul. Nuestras relaciones comerciales eran muy limitadas hace 20 años, apenas 950 millones de dólares. Sin embargo, el año pasado alcanzamos un volumen bilateral de 16.200 millones de dólares. Nuestros mayores socios comerciales en la región son Brasil, México, Bolivia, Colombia y Argentina. Exportamos principalmente bienes de consumo como alimentos, textiles, electrónica y importamos materiales como café, carne y carbón.
1: El programa Pasaporte Global suma 4 años promoviendo encuentros con delegaciones de distintos países, acercando a la comunidad universitaria a nuevas culturas mediante actividades enfocadas en historia, tradiciones, turismo y gastronomía. En esta edición, los asistentes pudieron degustar dulces típicos y presenciar la preparación de café turco en arena caliente, un método tradicional con casi 6 siglos de historia. Manuel Alberto Cuerno Rico, presidente de la Asociación de Chefs de El Salvador, explicó que este ritual está vinculado al servicio, la amistad y la hospitalidad. Con Pasaporte Global, la UCA continúa abriendo ventanas al mundo y fortaleciendo el intercambio cultural en la comunidad académica. Para Voces en Contacto, les informó Ariadna Montes.
0: En el departamento de Cabañas, la Asociación de Desarrollo Económico y Social Santa Marta, ADES, impulsa un proceso formativo entre marzo y mayo de 2026 en comunidades como San Felipe, El Rodeo y Santa Marta. Bajo el enfoque de la educación popular, la iniciativa invita a jóvenes y adultos a reconocer este modelo no solo como herramienta pedagógica, sino como una forma de vida capaz de transformar la cotidianidad. Más información con Marina Rivera. Adelante.
7: La educación popular como opción de vida es denominado un proceso formativo que está implementando la Asociación de Desarrollo Económico y Social Santa Marta, ADES, desde marzo a mayo de 2026, con jóvenes y personas adultas de comunidades como San Felipe, El Rodeo y Santa Marta en Cabañas Este. El objetivo que busca la iniciativa es reflexionar sobre la educación popular, no solo como método pedagógico, sino la capacidad de cada persona en aplicarla y actuar en la vida cotidiana. Quienes participan, y que en su mayoría son mujeres, hablan de su experiencia.
8: La educación popular en El Salvador ha sido crucial para fomentar una conciencia crítica sobre las causas de la pobreza y la violencia, devolviendo la dignidad y el poder de decisión a los sectores más excluidos. Ha servido como herramienta de resistencia y supervivencia, especialmente durante el conflicto armado, fortaleciendo la organización comunitaria. En otras palabras, la educación popular es un estilo de vida, pero que nos permite experimentar y ser más humanos desde una conciencia para darle un buen trato a las personas, iniciando por los derechos humanos, que todos y todas somos iguales. Por tanto, debemos ser tratados como tal.
9: también tener en cuenta lo de la memoria histórica, ¿verdad?, propia de cada quien. Todo eso es educación popular. Y pues en la práctica nosotros podemos primero reflexionar qué estamos haciendo bien, cómo lo estamos haciendo, criticarnos de una manera, quizás de a manera de reflexión, para un poco tomar en cuenta cómo estamos haciendo del enfoque de educación popular, ya sea las prácticas a nivel de la casa o a nivel de la familia, del trabajo incluso, ¿verdad? Entonces, pues en el trabajo, pues es primero la forma que tenemos de relacionarnos con las personas.
10: Yo lo veo como una oportunidad de desarrollo y aprendizaje, porque para mí esto de la educación popular es nuevo y hay muchos conceptos o términos que no conocía, y entonces ahora sabemos lo importante que es informarse de este tipo de temas.
11: Para mí hablar de educación popular es muy importante, ya que siempre, ¿verdad?, tenemos el concepto de la educación que nos dan, pero cuando se habla de educación popular, pues es también hablar, conocernos, tener una relación también más profunda entre la persona que está, por ejemplo, nos está dando las charlas, dar opiniones que muchas veces, pues en las escuelas tradicionales siempre nos dicen que hay que saber la respuesta correcta.
7: Según las y los partícipes, esta escuela de educación popular reúne elementos importantes que son necesarios conocerlos, por ejemplo, orígenes históricos y desafíos actuales de la educación popular.
12: Para Voces en Contacto, desde Radio Victoria en Cabañas, informa Marina Rivera.
0: Gracias, Marina. Vamos a una pausa. No nos cambie.
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14: ¿Recordás lo que negó la procuradora Caballero?
15: Así como lo informé al Comité contra la Tortura, en este periodo no he recibido ni un solo caso de tortura haya sido denunciado en la institución que presido.
14: Pues los datos dicen otra cosa. Un registro oficial de la misma Procuraduría de Derechos Humanos revela que, mientras ha estado vigente el régimen de excepción, hubo al menos 2.094 denuncias de violaciones a derechos que señalan agentes del Estado, que fueron presentadas ante la institución que dirige Raquel Caballero. Las denuncias incluyen 201 hechos de muerte bajo custodia del Estado y ejecuciones extrajudiciales. 22 hechos de tortura, las que la procuradora dijo que no existían. 61 tratos crueles e inhumanos. 1.672 capturas fuera de la ley. 48 desapariciones forzadas. 67 desplazamientos obligados. ¿Quiénes son los más señalados? La Policía Nacional Civil en primer lugar, con responsabilidad en el 72% de los abusos denunciados. Le siguen centros penales y la Fuerza Armada. ¿Y la investigación de estos casos? Por ahora no se sabe. Hasta el 31 de diciembre de 2025, la PDDH mantenía bajo reserva total al menos 379 expedientes de investigación vinculados con el régimen.
16: Entérate de la investigación completa en la web de los miembros de la Alianza Periodística Intermedios.
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0: Continuamos con Voces en Contacto. Vamos a conocer cómo estará la información del clima a través del Ministerio de Medio Ambiente y Recursos Naturales con El Observador Informa.
18: En este viernes 15 de mayo continúa el calor sobre el territorio salvadoreño. Vamos a seguir siendo influenciados por el flujo del este bastante acelerado en el sector del Caribe y frente a las costas del territorio salvadoreño. Eso hace que, a pesar que tengamos vaguadas a nivel local sobre la región centroamericana, vamos a tener este ambiente bastante cálido y de poca nubosidad sobre nuestro país. Aparte de estos sistemas que se encuentran en capas bajas de la troposfera, también tenemos sistemas en capas medias y altas que están limitando la formación de lluvias y de nubosidad sobre nuestro país. Tenemos una onda tropical que estaría influenciando a partir de la noche del día sábado el territorio salvadoreño. En el caso de horas de la noche tenemos probabilidad de formación de algunas lluvias breves y de rápido desplazamiento en la zona norte y un poco menos para la zona oriental del territorio salvadoreño. En el transcurso de la madrugada, nuevamente algunas lluvias bastante breves podrían desplazarse en sectores de la zona norte del centro del país. El calor va a continuar, como les comentaba anteriormente, sobre nuestro país, zonas altas con temperaturas entre los 26 a 32 grados Celsius. Valles interiores que comprenden sectores como Santa Ana y San Salvador entre los 33 hasta los 39 grados Celsius y en la zona oriental entre los 34 hasta los 40 grados Celsius. No descartamos que a nivel muy local puedan haber algunos sectores que sobrepasen inclusive los 40 grados Celsius y en la zona de costa entre 34 a 38 grados Celsius. Recuerde las recomendaciones ante estas altas temperaturas. Hidrátese bien y evite una exposición prolongada al sol. El pronóstico marítimo costero nos indica condiciones favorables para desarrollar actividades en el sector de costa. Precaución siempre por corrientes de retorno y en aguas profundas por vientos acelerados. Eso es lo que teníamos para compartir con ustedes en cuanto al pronóstico del tiempo desde el Ministerio de Medio Ambiente.
0: Gracias por seguir en sintonía de Voces en Contacto. Continuamos. Organismos internacionales advierten que el fenómeno del Niño podría provocar sequías y olas de calor en el corredor seco centroamericano, afectando la producción agrícola y aumentando la vulnerabilidad de millones de personas. Ariadna Montes nos informa.
1: La Organización de las Naciones Unidas para la Alimentación y la Agricultura, junto al FIDA y el Programa Mundial de Alimentos, señalaron que el corredor seco centroamericano, incluidas zonas de El Salvador, se mantiene entre las regiones más vulnerables ante eventos climáticos extremos. Los organismos alertaron que el fenómeno de El Niño podría generar nuevas afectaciones durante el segundo semestre del año, principalmente por el aumento de sequías, olas de calor y alteraciones en los patrones de lluvia que impactarían la producción agrícola y la seguridad alimentaria. De acuerdo con datos regionales, América Latina y el Caribe concentran el 22% de las pérdidas globales ocasionadas por fenómenos climáticos en la agricultura, equivalentes a $713 mil millones entre 1991 y 2023. Actualmente, más de 33 millones de personas padecen hambre y 167 millones enfrentan inseguridad alimentaria en la región. Julián Báez, director de la Oficina Regional para las Américas de la Organización Meteorológica Mundial, advirtió que las consecuencias de El Niño podrían ser de moderadas a graves.
19: El niño y la niña son dos fases de la oscilación del sur, más conocido como el ENSO o en inglés y el ENOS en español, que es uno de los patrones climáticos más poderosos de nuestro planeta. Estos eventos modifican el clima global, influyendo en las precipitaciones, las sequías y los fenómenos extremos en distintas regiones. El niño se caracteriza por un calentamiento de temperaturas en la superficie del océano Pacífico Ecuatorial, central y oriental, y suele ocurrir entre 2 y 7 años regularmente.
1: La FAO informó que varios países centroamericanos ya activaron medidas de preparación como transferencias monetarias, distribución de granos básicos y apoyo técnico a comunidades agrícolas vulnerables.

0: A esto se suman importantes brechas de seguridad alimentaria. Más de 33 millones de personas en la región padecen hambre. 167 millones viven con seguridad inseguridad alimentaria y 181 millones de personas no pueden costear una dieta saludable. Esto ciertamente va a ser agravado por eventos extremos.
1: Las agencias internacionales reiteraron la necesidad de fortalecer políticas de prevención y resiliencia climática para evitar que fenómenos extremos deriven en mayores crisis alimentarias y humanitarias en Centroamérica.
2: Cuerpos de bomberos reportó la atención de varios incendios en diferentes zonas del país, en medio de las altas temperaturas y la ola de calor que afecta al territorio nacional. Ariadna, cuéntenos cómo está esta nota.
1: Las autoridades reiteraron el llamado a la población a evitar quemas y acciones que puedan provocar incendios, especialmente ante las condiciones climáticas actuales caracterizadas por altas temperaturas, vegetación seca y fuertes vientos que facilitan la propagación del fuego. Uno de los incidentes ocurrió en el edificio de usos múltiples Monseñor Romero, en el barrio El Centro de Ciudad Arce, La Libertad Centro. Los equipos realizaron maniobras de control y liquidación para contener el fuego y evitar que se propagara hacia estructuras cercanas. En San Salvador Centro, bomberos informó sobre la liquidación de un incendio en un terreno con abundante vegetación seca y hojarasca en la colonia San Juan, distrito de Ciudad Delgado. Las labores se enfocaron en cortar el avance de las llamas y proteger viviendas cercanas. Otro incendio fue atendido en el kilómetro 11 de la carretera a Panchimalco, en el cantón Santa Lucía Los Palones, zona de Planes de Renderos. Los equipos realizaron tareas de control, liquidación y enfriamiento para evitar que el fuego alcanzara estructuras y áreas aledañas. Asimismo, bomberos sofocó un incendio en un talud con abundante vegetación seca sobre la carretera longitudinal del norte, en el desvío hacia el cantón Guarjila, distrito de Chalatenango. Las autoridades insisten en que la prevención es clave para evitar emergencias, especialmente en esta temporada de calor extremo que aumenta el riesgo de incendios en todo el país.
2: Con la fuerza de la organización comunitaria Betis de Hernández y un grupo de emprendedoras locales, están revolucionando la agricultura salvadoreña. Producen abono orgánico para proteger la tierra y garantizar cosechas libres de químicos en una iniciativa que marca un antes y un después para el campo. Escuchemos la siguiente nota desde Radio Segundo Montes.
3: Betis de Hernández, junto a un grupo de emprendedoras locales, ha transformado la agricultura mediante la elaboración de abono orgánico. Su objetivo es claro: proteger el medio ambiente y garantizar siembras libres de químicos, una labor que hoy recibe un impulso histórico.
4: Pues me siento muy contenta, primeramente agradecida con Dios por la oportunidad que hemos tenido de participar en este proceso y pues contenta porque hemos salido beneficiadas.
3: La dedicación de este grupo fue recompensada con la entrega de un capital semilla de $1,750. Para Betis, este recurso no es solo dinero, sino la oportunidad de potenciar su capacidad de producción y fortalecer su impacto en la zona. La alegría fue evidente al recibir este apoyo que valida su esfuerzo por una economía más verde.
4: Con este capital semilla vamos a fortalecer un emprendimiento que ya tenemos, que es la elaboración de abono orgánico. Ya de mucho más tiempo atrás hemos estado elaborando de manera personal para utilizarlo en nuestro huerto comunitario.
3: Diversos colectivos de mujeres en distintos distritos de Morazán también recibieron montos económicos para sus iniciativas. Todas tienen un denominador común, se dedican a prácticas amigables con el ecosistema, demostrando que la sostenibilidad es prioridad en todo el departamento.
5: Se van a entregar $16,000, ¿verdad? Andan desde $500 hasta $2,500, algunas dependiendo de cada iniciativa se evaluó de manera individual, de acuerdo a cómo estaba planteado el proyecto.
3: Este importante avance es fruto de una sólida alianza de cooperación. El proyecto cuenta con el respaldo del Instituto Holandés para la Democracia, junto a organizaciones como Adel Morazán.